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2: Un llamado por parte, o bueno, varios llamados por parte de ahí, de diferentes ciudadanos, donde nos estaban reportando algunos robos en esa área.
3: La Dirección de Seguridad Pública Municipal en Delicias informó sobre la identificación de dos hombres como los presuntos responsables de una ola de robos.
2: Por lo tanto, pues nosotros hicimos un despliegue de rastreo operativo policial. Pues nos auxilió a localizar algunas cosas y a identificar algunas personas responsables.
3: Tenemos el reporte de los accidentes más relevantes de las últimas horas.
4: Donde un Ford 2018, línea Figo, color blanco, omite su señalamiento gráfico de alto que está sobre la calle 15 Oriente.
3: Un trabajador de una estación de servicio en Delicias solicita el apoyo de la población para localizar a una persona que presuntamente dejó pendiente el pago de una carga de combustible realizada en días pasados, señalando que el cliente cargó cerca de 3,000 pesos de diésel en garrafones de 50 litros y posteriormente solicitó una carga adicional por 1,000 pesos, indicando que el pago se realizó mediante tarjeta bancaria. Sin embargo, el trabajador asegura que parte del consumo quedó sin liquidarse. Hace la invitación a padres de familia a inscribir a sus hijos en el curso de verano 2026.
5: Las fechas que vamos a tener va a ser del 27 de julio al 31 de julio y el del 8 de agosto al 7 de agosto.
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0: Girly Show.
1: ¿Cómo están?
0: Bienvenidos sean todos ustedes a la emisión número 354, perdón.
1: Ya estamos rucos.
0: 354.
1: ¿Qué tal, eh?
0: Buen número. Bienvenidos sean todos ustedes, qué bueno que nos sintonizan. Gracias por buscarnos en el cuadrante radiofónico para que tengamos dos horas de un buen playlist, buena vibra, buen cotorreo, aunque tengamos el mal del puerco.
1: De mí no vas a estar hablando, fíjate.
0: De mí no vas a estar diciendo cosas, fíjate.
1: De mí no vas a estar hablando. No, un saludito a mi señora jefa que me trajo food.
0: Se rifó
1: con esa ensaladita de pollo, loco.
0: Pollo.
1: De pollo.
0: The chicken. Y'all can't come at chicken, the chicken nuggets.
1: Estaba bien buena.
0: Oye, ¿tú qué opinas de Yaritza y esa controversia que se generó a raíz de sus declaraciones?
1: Opino que debes de tener mucho cuidado con lo que hablas, especialmente si vas a insultar de alguna manera a tu público, ¿sabes?
0: Yo creo que...
1: Ellos juran que México ya los perdonó, pero no es cierto.
0: No, y yo voy más lejos. No puedes negar tus raíces.
1: Tampoco.
0: Eso es importantísimo. O sea, no puedes olvidar de dónde vienes porque... Sí.
1: O sea, es que ellos crecieron en los United.
0: No, no,
1: ¿sabes?
0: Pero son, obviamente son hijos de hispanos.
1: Su heritaje.
0: Claro, o sea,
1: their
0: no.
1: heritage.
0: Aparte, seamos honestos, sí se vieron mal. No vamos a levantar controversia nuevamente, pero ahorita como que me vino a la mente eso de chequen. Aparte, pues oye, si eres una persona conectada con la música,
1: sí,
0: pues
1: además,
0: debes de ser abierto, ¿no?
1: Sí, sí, o sea, obviamente das tu opinión personal si te la preguntan, ¿verdad? El morro estaba en su derecho de decir, no, pues a mí me gusta el chequen, pero... Pero de ahí a decir, no, la comida de aquí no me gusta y hacen mucho ruido.
0: Aparte, ¿quién no ha tomado un refresco en bolsa?
1: Sí, claro. ¿Sabes qué es lo malo? Las jetas despectivas.
0: Sí, no.
1: Eso fue lo malo, pero bueno, ya es agua pasada y de todos modos, desfunada no hay.
0: No, ya sé. Oye, por lo pronto tuvimos a Madonna con Everybody y yes, también... Es momento de agradecer a nuestros amables patrocinadores.
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0: Everybody.
1: Así es.
0: Como diría Madonna.
1: Así es. 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
0: The Jam.
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1: Bueno, pues ya son las 7:11, mi querido Uguiño.
0: Oye, pues empezamos con muy buena música y también tenemos otra yacera popera muy sabrosa. Curiosity Killed the Cat.
1: Esto es...
0: City Lights, Ordinary World.
1: Ordinary Day.
0: Ah, perdón, sí es cierto, ese es el Durán. Perdón.
1: En City Lights.

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0: no todo lo que brilla es oro.
1: ¿Y por qué no debes creer todo lo que circula en la red?
0: Te traemos la Universidad Churiflástica.
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3: Señor doctor profesor Hugo, déjeme lo presento y luego ya empieza. Ya hable, pues.
1: Ay, no puede ser, de verdad.
3: Arránquese.
1: De veras, no crean todo lo que viene en internet, en la web, por Dios.
3: A ver.
1: Hoy le toca el turno a la Universidad de Ocotepec de las Tunas.
3: Échale.
1: Una egresada, Silvia Escribano. Fíjese nada más la... Bueno, ay, joder.
3: Déjala ser y cuéntame el chisme.
1: Dice, cuando entiendas que si tú estás bien, tu entorno también está bien. Y entonces dejarás de esperar a alguien que te rescate. ¿Qué? O sea...
3: Ay...
1: ¿Sí me explico? O sea... ¿Qué tiene que ver? O sea, de por sí, ya sabes...
3: ¡Qué ofertón! ¿Cómo no se me había ocurrido antes?
1: Si tú estás bien, pues claro que todo está bien. Si tú estás mal, todo está mal. Pues pero sí. No porque ande bien o ande mal significa que tú vas a estar buscando a alguien que te rescate.
3: Sengue-re-rengue.
1: Ay, no, de veras. Hay ocasiones que esta sección me desespera. Fíjate lo que dice. El bienestar egoísta es la decisión de poner en el centro de tu propia vida a quien no tienes, no en el centro del mundo. Tiene la lógica biológica porque nuestro sistema nervioso que regula el contacto con otros sistemas nerviosos. O sea, ya está hablando del sistema nervioso comparándolo con el universo.
3: Ah, no, pues sí.
1: Y pues, fíjate, bueno, ¿qué dice? ¿Qué responsabilidad tenemos entonces sobre nuestra propia felicidad y bienestar? ¡Pues toda!
3: Así es, quien no se quiere hacer cargo de uno mismo...
1: Pues sí.
3: Pues ahí vas a andar valiendo queso.
1: Después pone otros enunciados. ¿Por qué cree que priorizarse y cuidarse puede dar una visión incomprendida en el entorno más cercano?
3: ¿Qué?
1: A ver, espérate.
3: ¿Cómo estuvo esa? A ver, otra vez.
1: Va para atrás. ¿Por qué cree que priorizarse y cuidarse puede dar una visión incomprendida en el entorno más cercano?
3: Pues obviamente porque hay gente a la que no le conviene que estés bien, ¿verdad?
1: Pues sí, pero dice, ¿cómo librarse de ese sentimiento de culpa? Pues muy fácil, supéralo y sigue adelante.
3: O sea, sí. Pero ahí te va. Te va mi contraparte como siempre.
1: A ver, tírale.
3: Supongo yo, ¿verdad? Y cuando uno viene de entornos hostiles, como que la paz te hace ruido, ¿sabes?
1: Hay algo que se llama resiliencia.
3: Sí,
1: y
3: sí,
1: cuando vives, o sea, en entornos hostiles,
3: sí.
1: Te haces más resistente y más fuerte.
3: Claro, claro, pero nunca, o sea, de cierta manera está esta partecita que como que te sientes mal de estar bien, ¿sabes cómo? Porque ya estuviste tan mal que tu sistema nervioso está acostumbrado a que estás en caos.
1: Ajá.
3: Y cuando ya no estás en caos, dices, ah, caray, ¿qué es esto?
1: Te extraña.
3: ¿Sabes? Ajá.
1: Te acostumbras. Oye, está como el chiste de la indita y el...
3: Mírate en este espejo.
1: No, ahí te va. Ahí te va la anécdota de la indita que estaba casada con un indito que la golpeaba. Y el día que se le muere el marido... Ella sale al patio de atrás, se avienta un leño para pegarse en la espalda ella sola. Ah,
3: sí, haz de cuenta. O sea, suena chiste, pero es anécdota.
1: Pues sí. Y luego, ya para cerrar con esta erudita de la ignorancia, dice... ¿Qué importancia tiene compartir experiencias personales para ayudar a otras personas y a uno mismo?
3: Pues mucha, hija.
1: Pues es que si no te ayudas tú solo, nadie te va a ayudar.
3: Así es.
1: Y cuando ya te logras ayudar, pues ya estás disponible para ayudar a los demás. Y no.
3: Y que también hay que decirlo, o sea, obviamente uno se tiene que ayudar por sí solo.
1: Claro.
3: Pero también en parte del proceso de esa ayuda para ti mismo también está en pedir ayuda si es preciso. Lo hemos hablado con Carlos Esquivel.
1: Con Carlos, que por cierto, había.
3: ¡Ayer cumplió años!
1: Sí, ayer cumplió Carlos Esquivel. De veras, dijo que iba a venir hoy, a lo mejor algo se le atravesó, quién sabe.
3: Yo creo, el tren.
1: No, qué pacho.
3: No, o sea, ¿sabes?
1: Bueno, pues,
3: las plumas.
1: Un tache total a la Universidad de Ocotepec de las Tunas, que ahora sí dijeron puras barrabasadas.
3: Llévense sus tunas y no se inscriban ahí.
1: No, por favor. Y por lo pronto, ¿qué sigue?
3: Vámonos a corte y regresamos con más.
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1: Mira, me gusta a mí, me
2: gusta. Que no falte el gritito de guerra.
3: Ya sé.
2: El acero aprestado y el bridón. Que retiemble en su centro, no te creas ya. Ay, bueno, pues vamos a hablarles de este retrochisme.
3: Sí, hoy le toca a Michael Jackson.
2: Así es, hablemos de el álbum 11.
3: Oh, eso suena a top secret.
2: Suena muy interesante. Y es que muchos mencionan que This Is It fue el gran proyecto que se perdió por la muerte de Michael Jackson. Uh-huh. Pero hay uno que mucha gente pasa por alto, el álbum 11, Hugo.
3: Sí, y yo siento que ese álbum... trae todavía muchas sorpresas y sobre todo trae, ¿qué te diré? La tendencia antigua que tenía Michael Jackson.
2: No tiene título, no tiene portada y solo se quedaron canciones a punto de terminarse.
3: Así es.
2: Y pues esto iba a ser parte de lo que Michael sacara en el 2010, pero pues se nos adelantó en el 2009.
3: Hay una rola que se llama Dark Lady, la dama oscura, que tiene pocos segundos la canción, pero se puede dar una idea de cómo sonaba. Tiene una vibra de canciones hechas por Lady Gaga entre el 2008 y el 2010. Y se imagina que es una super canción con toda la vibra que transmite Lady Gaga.
2: Así es, y pues obviamente hubiera explotado a toda la industria. También hay una que se quedó en el limbo llamada Shut Up and Dance, Cállate y Baila. Una canción que tenía un ritmo pegajoso, bailable, contagioso, todo lo que es de bailar, muy al estilo clásico de Michael Jackson en los 80s, pero con un toque moderno.
3: Ya sé. Y pues también traía cortes, Breathe, o Respirar, que es la última canción con la que Michael estuvo trabajando antes de fallecer.
2: Así es, esta canción fue compuesta de una manera diferente, muy espiritual, según dicen, y pues iba a ser algo parecido a The Earth Song.
3: Ajá. Ya sé. Oye, pues hay muchos cortes. Está Adore You, Ghost of Another Love, All in Your Name.
2: Ajá.
3: O sea, son, vaya, no sé cuándo vayan a hacer el lanzamiento porque pues yo creo que se van a tener que remasterizar.
2: Más bien, este álbum 11 es algo que nunca se va a poder hacer.
3: Bueno,
2: o sea, que se quedó a michas, dijeron.
3: Yo pondría en tela de juicio. ¿No te acuerdas lo que pasó con los Beatles de Free as a Bird?
2: Sí, bueno, eso sí.
3: Cuando muere John Lennon, ya tenían en el tintero esa canción. Uh-huh. Y después de muchos años, inclusive después de que ya había fallecido tanto George Harrison como John Lennon.
2: Ajá.
3: El hit se lanzó y fue a nivel mundial y pegó.
2: También todo lo que vivimos con Now and Then.
3: Now and Then.
2: Que muchos pensaban que era inteligencia artificial, pero el mismo Paul McCartney dijo, Nel Pastel, esto ya estuvo grabado.
3: ¿Sí?
2: Bueno, pues mira, esto está pues sacado a medias, pues.
3: Pues ojalá lo lancen, porque, insisto, a mí me da la impresión de que esas rolas son de la corriente que Michael Jackson tenía como un tipo thriller,
2: aunque
3: un tipo bad.
2: Te voy a decir algo, maybe si se quedaron en maquetas, pues pueden sacarlas. Pero sí, obviamente claro. No va a tener la esencia de Michael al 100%.
3: Ah, no, claro que no. No, y sobre todo porque, bueno, ellos están diciendo que hay tonadas.
2: Sí, sí.
3: O sea, hay grabaciones.
2: Pero nada...
3: Sí, ya sé.
2: O sea, por eso te digo, son como maquetas.
3: Pues vamos a dejarlo en la esperanza de que los mastericen.
2: Así es.
3: Los lancen y nos den el gusto.
2: Por lo pronto, pues si ustedes no han visto la película de Michael Jackson, creo que ya está en plataformas de streaming.
3: Sí, se la voy a ver. He oído cosas buenas y cosas malas.
2: Dicen que es muy buena, que la actuación del actor que le da la vida a Joe Jackson, el papá de Michael Jackson, es magistral.
3: Ok.
2: Sí, dicen que es muy buen actor.
3: Pues habrá que verla.
2: Sí que sí.
3: Esto fue el retrochisme y que sigue Manicision.
2: Por lo pronto nos vamos con The Outfield.
3: Your Love.
2: Aquí.
3: En City Lights.
2: ¿Dónde está Josie?
3: No sé.

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1: Almanaque retro, 1954, Elvis Presley da el primer gran paso hacia la fama cuando lanza el sencillo That's All Right, transmitido por primera vez en la estación de radio en Memphis. La respuesta del público fue tan grande que la canción se repitió más de una docena de veces esa misma noche.
0: Yeah, baby. Y en el 78, la banda sonora del fenómeno musical disco Saturday Night Fever fue destronada del número uno en Estados Unidos tras un asombroso e ininterrumpido reinado de 24 semanas. Quien les quitó el puesto fue Jerry Rafferty con su álbum City to City.
1: 1972, Bill Withers lanza el número uno en Estados Unidos con Lean on Me, una de las canciones más emblemáticas sobre la amistad y el apoyo mutuo.
0: En el 95, el trío femenino TLC alcanzó el primer puesto en los Estados Unidos con su icónica canción Waterfalls.
1: Un 8 de julio, pero de 1960, nace Andy Fletcher, el fundador de Depeche Mode.
0: Yeah, baby. También un día como hoy, pero del 80, el himno de la era New Wave y el pop rock Call Me de Blondie se posicionó firmemente en el número uno de la lista Billboard Hot 100.
1: Correcto, también uno de estos días como hoy, pero de 1970, reconocido por su estilo innovador, nace Beck, quien mezclaba rock, folk, hip hop y electrónica.
0: En el 81, la agrupación estadounidense The Go-Go's lanzó su álbum debut Beauty and the Beat. Eventualmente llegó a la cima de las listas, convirtiéndose en el primer álbum de una banda compuesta enteramente por mujeres que escribían sus canciones e instrumentación en llegar al número uno en Estados Unidos.
1: Dato curioso también de Elvis Presley, 8 de julio del 54 es considerado por muchos historiadores como el momento en que comenzó oficialmente la Elvismanía, cambiando para siempre la historia del rock and roll.
0: Yeah. Y por último dato de mi parte, también. En el 67... comenzó una de las giras conjuntas más extrañas e incompatibles de la historia de la música pop. La banda pop The Monkees inició sus conciertos llevando al legendario guitarrista de rock psicodélico Jimi Hendrix como su telonero. Hendrix abandonó la gira tras apenas unos cuantos shows debido a que su estilo agresivo horrorizaba a los padres del público adolescente de la banda pop.
1: Y esto fue
0: el almanaque retro. Por lo pronto continuamos con más música. ¿Quién llega?
1: Robin Scott.
0: Con
1: Pop Music.
0: Aquí
1: en City Lights.
0: 20 minutos y las 9.

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0: Baila con Scooby.
1: Familia peluche somos.
0: Come tutti frutti.
1: Toda la familia muy unida está.
0: Oh, re locos. Oye, pues, todo lo que viene empieza, debe de terminar.
1: Así es. 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
1: Y ahora nos vamos, pero no sin antes agradecer también a ustedes, nuestra querida y fiel audiencia de City Lights. Gracias, mi querido Hugo. ¿Con qué nos despedimos?
0: Nos despedimos con la de cajón de bolillo para ir a planchar la oreja románticamente. Foreigner.
1: Con
0: Waiting for a Girl Like You.
1: Gracias, gracias. Nos escuchamos el martes en el programa de La Buena Ondes.
0: Y esto fue
1: City Lights.
0: Adiós.
1: Chao.

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3: ¿Estás pensando en una nueva pantalla para ver el Mundial? Antes de gastar tu dinero, escucha esta información.
4: Te diremos los resultados del análisis de 49 modelos de pantallas LED y cómo andan de precio.
3: ¿Cuáles ofrecen mejor calidad de imagen? ¿Qué tan importante es el audio? ¿Todas traen garantía? Aquí tenemos las respuestas y los mejores tips para hacer una buena compra.
4: Además, que no te metan gol. Si vas a viajar a una sede del Mundial, ojo, porque junto con la emoción, también aumentan los fraudes.
3: Quédate en Revista del Consumidor Radio y entérate.
4: Juega seguro dentro y fuera de la cancha. Comenzamos. Revista del Consumidor.
3: Si estás pensando ver el Mundial en una nueva pantalla, Profeco te da la información que te ayudará a elegir el modelo más conveniente para tu hogar y economía.
4: Porque la mejor jugada es tu pantalla.
3: El Laboratorio Nacional de Protección al Consumidor analizó 49 pantallas LED de entre 40 y 65 pulgadas.
4: Todos los modelos analizados son Smart TV y permiten conectarse por Wi-Fi a servicios y plataformas de contenidos audiovisuales en línea.
3: Lo que debes saber.
4: Las pantallas LED no necesitan fluorescencia para iluminarse y gracias a ello tienen algunas ventajas. Consumen menos energía, dan más brillo, colores precisos y reproducen videos de formatos avanzados.
3: Actualmente existen tecnologías como OLED, QLED y Mini LED que buscan mejorar el contraste, el color y profundidad de imagen.
4: Ya es común encontrar resolución 4K UHD e incluso 8K para contenidos con muchísimo detalle.
3: Esto las convierte en la opción ideal para deportes, películas, videojuegos o
4: para gritarle al árbitro en ultra alta definición.
3: Aunque la tecnología en pantallas ha cambiado mucho, su objetivo siempre ha sido el mismo:
4: que disfrutes tus contenidos favoritos con la mejor calidad posible.
3: Por eso, el personal del laboratorio realizó una serie de pruebas.
4: ¿Cómo se verificó la calidad de las pantallas?
3: Para revisar la calidad de la imagen se tomaron en cuenta el color, el contraste, la uniformidad de la imagen en toda la pantalla y el nivel del color negro.
4: Entre más se logre un negro profundo, es mejor calidad de imagen.
3: Por el contrario, los modelos que solo alcanzan un gris oscuro perdieron puntos en su calificación.
4: Para evaluar la calidad de audio, el laboratorio implementó una metodología propia que le permitió identificar la fidelidad y la distorsión del sonido.
3: Aunque la mayoría de las pantallas integra bocinas sencillas por su diseño delgado, algunas cuentan con conexiones o salidas de audio digital ideales para conectar barras de sonido o teatros en casa.
4: También se evaluó la información comercial porque esta es indispensable en todos los productos que adquirimos.
3: Se revisó que las pantallas presenten en español, entre otros requisitos, marca, modelo, país de origen y voltaje.
4: No puede faltar un instructivo con notas precautorias.
3: Y la garantía debe señalar sus alcances y restricciones.
4: Aquí hubo hallazgos importantes.
3: Casi la mitad de los modelos analizados no cumplieron con todos los elementos para hacer válida la garantía.
4: En 7 pantallas se piden más requisitos de los establecidos para hacerla efectiva.
3: Además, los instructivos de 5 modelos no presentan todos los requisitos de información.
4: En cuanto a los atributos relevantes que presentan las pantallas, se analizaron de forma visual y documental.
3: Se reportan en las tablas de resultados con el fin de ofrecerte más referencias lentes de comparación y que puedas elegir mejor. De los 49 modelos analizados, la mayoría obtuvo una calificación general de muy buena.
4: Esto significa que ofrecen un desempeño ideal para ver televisión abierta en alta definición, películas y contenido en streaming.
3: Incluso, tres modelos lograron una calificación global de excelente.
4: Y algo interesante es que hasta los modelos con las calificaciones más bajas ofrecen un desempeño aceptable para contenidos básicos y videos por internet.
3: ¿Cómo andan en su relación precio-calidad?
4: Las pantallas de 40 y 43 pulgadas tienen un rango de precios de menos de 3,000 a más de 6,000. La mayoría de ellas calificaron con MB.
3: Los modelos de 50 pulgadas son buenos y muy buenos en calidad. Andan de 4 a 8,000 pesos.
4: De las pantallas de 55 y 58 pulgadas, la más accesible calificó con MB. Cuesta poco más de 5,000 pesos.
3: Las más caras de este tamaño calificaron con excelencia. Una cuesta alrededor de 18,000 pesos y la otra casi 21,000.
4: De los modelos de 65 pulgadas, el de precio más bajo está en poco más de 8,000 pesos y es muy bueno en calidad.
3: En cambio, otro que obtuvo una calificación menor llega a más de 20,000 pesos.
4: El modelo de 65 pulgadas que logró la excelencia tiene un precio de casi 25,000 pesos.
3: Antes de comprar una pantalla, toma esto en cuenta.
4: Sé honesto, ¿realmente necesitas pagar por atributos adicionales? Porque sí, muchas veces terminamos pagando funciones que nunca usamos.
3: Verifica qué conexiones incluye.
4: Y revisa las apps integradas y servicios de streaming disponibles.
3: Recuerda que algunas plataformas requieren suscripción para funcionar.
4: Tips.
3: Cada característica adicional incrementa el precio de una pantalla. Analiza si usarás todas sus funciones.
4: Solicita que te sellen la garantía. Es indispensable para cualquier reclamo.
3: Fotocopia el recibo de compra. El papel térmico se degrada, se borra y por eso debes contar con una fotocopia o respaldo digital.
4: Analiza si conviene la garantía extendida. Algunas tiendas ofrecen ampliarla.
3: Implica un gasto adicional que, ante una avería, puede incluir la reparación o la sustitución de la pantalla.
4: Para conocer más detalles del estudio de calidad de pantallas LED, así como recomendaciones para instalarla y cuidarla, consulta la revista del consumidor en su versión impresa o digital.
5: Revista del consumidor.
3: Ahora vamos a información interesante y muy útil para evitar caer en fraudes, pues estos son cada vez más sofisticados.
4: Que no te metan gol.
3: Boletos falsos, paquetes turísticos fantasma, reservaciones inexistentes. Cada mundial trae consigo personas que buscan aprovecharse de las y los consumidores.
4: Para evitar caer en engaños, desconfía de las siguientes situaciones.
3: Desconfía de ofertas demasiado buenas para ser verdad. Si un paquete tiene precios exageradamente bajos o te presionan para comprar antes de que se acabe, cuidado.
4: Parques turísticos fantasma que prometen servicios todo incluido, pero que no están confirmados, son parciales o inexistentes.
3: Servicios falsos. Prometen vuelos, hospedaje y entradas, pero al final nada se realiza. No se emiten comprobantes.
4: Y cuidado también con los sitios falsos de internet, mensajes o anuncios que imitan páginas oficiales para robar tus datos personales o bancarios.
3: Otra señal de alerta, personas que se presentan como asesores sin trabajar realmente para una agencia formal.
4: O agencias que solo existen en redes sociales y nunca proporcionan domicilio físico o teléfono fijo. O sea, no existen realmente. Por eso se les dice fantasma.
3: ¿Y cómo puedes protegerte?
4: Primero, verifica la reputación de la agencia. Lee reseñas, investiga opiniones y confirma que esté registrada en el Registro Nacional de Turismo.
3: Cuando vayas a pagar, cerciórate de que utilicen métodos de pago seguros. Nada de transferencias a cuentas personales y monitorea constantemente tus movimientos bancarios.
4: Antes de viajar, confirma directamente con hoteles o aerolíneas que tus reservaciones realmente existan.
3: Y muy importante, lee siempre los términos y condiciones. Las agencias formales explican claramente políticas de cancelación, cambios y devoluciones.
4: Además, guarda todo, correos electrónicos, electrónicos, comprobantes de pago, capturas de pantalla y mensajes. Esta información puede servir como evidencia en caso de fraude.
3: Y si tienes un problema o detectas alguna irregularidad,
4: acude a la Procuraduría Federal del Consumidor, Profeco.
3: Puedes comunicarte al 55 55 68 8722 o al 800 46 8872.
4: También puedes escribir a asesoría@profeco.gov.mx
3: o denunciar directamente al correo especial del Mundial, denunciasmundial@profeco.gov.mx.
4: En este Mundial,
3: no dejes que te metan gol. Profeco protege tus derechos como persona consumidora.
4: Revista del Consumidor. Si un proveedor no cumple con lo ofrecido en el contrato, acércate a la Profeco.
3: Aquí puedes recibir orientación, asesoría y también presentar tu queja.
4: Y si sospechas que un anuncio puede ser publicidad engañosa, escríbenos a denunciapublicitaria@profeco.gov.mx.
3: Te invitamos a conocer todos los detalles sobre la edición especial Mundial Social de la Revista del Consumidor en su versión impresa o digital.
4: Síguenos en redes sociales y protege tus derechos.
3: Métete a la cancha de la información y no te quedes fuera de lugar.
4: Procuraduría Federal del Consumidor. Medio siglo cuidando a las personas consumidoras. Hoy. 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
3: Los elementos de la Policía Municipal señalados por presunto uso excesivo de la fuerza durante el operativo realizado en la comunidad de Estación Consuelo fueron separados temporalmente de sus funciones mientras se desarrollan las investigaciones correspondientes por parte de la Fiscalía General del Estado y de la propia Dirección de Seguridad Pública de Meoqui. Hay una denuncia por cacería de multas que envuelve al departamento de parquímetros en la zona centro de Delicias. Un ciudadano menciona su indignación que se llevó al encontrar su vehículo infraccionado a escasos 4 minutos de que concluyera el horario de revisión de los inspectores.
4: Cuando salgo a las 2 exactas, a las 2 p.m., salgo que ya me tienen multado. 1.56 es el papel que ahorita que te di, que le tomamos una foto para que fuera.
3: Hace la invitación para aprovechar el programa de regularización para el impuesto predial en Delicias.
5: Se está aplicando un descuento en el 100% en los recargos del año 2025 en anteriores, y también nos da la oportunidad de que el contribuyente, si no puede hacer el pago en una sola exhibición, lo puede pagar diferido.
3: El gobierno municipal de la alcaldesa Miriam Soto sigue realizando diferentes programas en beneficio de los meoquenses.
6: Una vez al mes, estuvimos el mes pasado también aquí, ahora trajimos un programa de lentes, hicimos unos exámenes de la vista, un poco lo que son los programas de construcción.
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3: 22 grados es lo que marca la temperatura por el momento. Son ya las 7 de la mañana con 2, 7 con 2. El día de hoy es jueves y ya estamos a 9 de julio de este 2026. ¿Cómo amaneció hoy? ¿Cómo se encuentra? ¿Cómo se siente? ¿Qué tal ha ido avanzando su semana? ¿Y cómo lo han tratado estos primeros 9 días de este mes de julio 2026? Nosotros ya listos para llevarle a usted toda la información a través de las estaciones de Grupo Radisa. Esto es Noticieros Radisa Radio. Mi nombre es Eduardo Hernández. La información se la presentamos. Ya los elementos de la municipal señalados en Meoqui por presunto uso excesivo de la fuerza durante un operativo realizado en la comunidad de Estación Consuelo fueron separados temporalmente de sus funciones mientras se desarrollan las investigaciones por parte de la Fiscalía General del Estado y también de la propia Dirección de Seguridad Pública en Meoqui. El director de Seguridad Pública, Víctor Orona, confirmó que la medida fue tomada luego de que las personas involucradas presentaran una denuncia formal por hechos ocurridos el pasado lunes. Indicó que tanto la carpeta de investigación de la Fiscalía como el procedimiento interno de la corporación se siguen contra quien resulte responsable, y reiteró que no se va a tolerar abusos por parte de los agentes. Asimismo, que la corporación va a colaborar plenamente con las autoridades poniendo a disposición todas las evidencias necesarias, incluidos videos relacionados con el incidente. Orona señaló que 2 policías resultaron lesionados durante dicho altercado, aunque subrayó que la prioridad es esclarecer si existió un uso desproporcionado de la fuerza y, en caso de comprobarse alguna irregularidad, aplicar las sanciones que así correspondan, que podrían ir desde una suspensión hasta la baja definitiva de la corporación. Estaremos, por supuesto, como siempre, al pendiente sobre este tema, brindando todo este seguimiento a través de los diferentes espacios de Noticieros Radisa Radio y también a través de ADC Noticias Digital de Radisa. Usted sabe que nosotros aquí tomamos muy en cuenta sus quejas que nos hacen llegar. Y aprovecho para darle los números de atención de noticieros, de noticias, son dos líneas. 639-474-0993 y también 639-472-0660. Un ciudadano hizo un llamado a las autoridades, pero sobre todo al personal encargado de los parquímetros, para que exista este mayor criterio y sensibilidad al momento de aplicar las infracciones. Al considerar que en algunos casos las multas se emiten apenas minutos después de que vence el tiempo pagado. De acuerdo con el testimonio, el hecho ocurrió sobre la calle Segunda, donde estacionó su vehículo esta persona y cubrió el tiempo correspondiente en el parquímetro. Sin embargo, señaló que al regresar encontró una infracción levantada apenas unos minutos después de haber concluido el periodo que pagó. Situación que él consideró como una muestra de poca flexibilidad hacia los ciudadanos. Esta persona aclaró que su intención no es presentar una queja, sino tener esta apertura de la reflexión sobre la necesidad de aplicar diferentes criterios más humanos en este tipo de situaciones, ya que las multas representan un gasto extra que no se tiene contemplado para las familias de licencias y también de la región. Tenemos aquí los audios, escuchemos.
7: Hola, buenas tardes. Fíjate que estuve a la 1:40, 1:42 ahí en Cine y Sorone. Y da la casualidad que pues uno entra rápido y le pone el parquímetro y ahí, pues la cuestión de que me daba a la 1:54. Dije, pues salgo, ¿no? Pues la cuestión de que pues no trae cambio, le puse el parquímetro, le alcancé hasta la 1:54. Y cuando salgo a las 2 exactas, a las 2 p.m., salgo que ya me tienen multado. 1:56 es el papel que ahorita que te di, que le tomamos una foto para que fuera. Y no me extracto y no es una forma de queja, sino más bien como exhortar al municipio y exhortar también a la ciudadanía, que estamos pasando por cosas muy difíciles como personas, como ciudadanos. Y yo digo que debe haber un poquito de margen en la cuestión de dar los resultados de las multas. Yo sé que ellos, de hecho, fui a hablar con el número de la persona que traía la infracción y le dije, oye, pues yo la neta no vengo en son de hacer problemas, sino pues en son de que seamos más conscientes, exhortar que seamos conscientes de que ahorita me multaron a mí, ¿no? Pues no hay problema, uno la paga, pero en ratos te topas con gente que vive con el mínimo y tienen 2, 3, 4 hijos y les quitas 70 pesos, 50 pesos de su multa y ya pues los mandas, o sea, realmente un día casi sin comer o a comer puro frijoles y salchichas. Aquí la cuestión de que dice él que sus las personas por las que trabaja les exigen multas y les dan un bono. Y le digo, pues sí, o sea, van a agarrar el bono, pero ¿a costa de qué? O sea, a las 2 de la tarde ellos salen y agarran 10 minutos antes, cierran para irse al edificio de parquímetros. Y él iba cerrullando carros, o sea, esto no, órale. Incluso pues, ni siquiera me quitó la placa. Yo digo que tal vez por lo rápido que él iba, pero se me hizo un poquito injusto, no tanto por mí, sino porque realmente pasamos como ciudadanos y como seres humanos, pasamos circunstancias difíciles y hay gente que realmente vive con el mínimo. Y no es una zona de queja, o sea, lo vuelvo a decir, sino que ayudémonos los unos a los otros, o sea, seamos más conscientes. Pues, ¿qué más puedo decir? O sea, veamos cómo están. Yo sé que el gobierno federal no nos apoya y que el gobierno estatal tiene que sacar dinero de ciertos lados, pero pues los perjudicados somos los ciudadanos y eso es lo que trato de que veamos, que si no veíamos una zona de odio o una zona de que quiero esto y a causa de qué. Si la persona ya iba 10 minutos antes a su trabajo, pues no vayas multando o poniendo multas para alcanzar tu bono que quieres. O sea, y realmente pues ahorita me lo pusieron a mí, pero me podría mucho porque sí me topo en las zonas rurales donde yo apoyo que gente vive con el mínimo y en ratos no tiene ni para comer. Y hay gente que realmente en ratos sí, que ahorita podríamos decir, no, pues es que debiste de ponerle. Sí, pero en ratos no se puede. Y vea, es la pregunta. Y si sí, o sea, como lo del fútbol, y si sí ayudamos, y si sí nos ayudamos los unos a los otros, eso es lo que yo quisiera, o sea, saber si estamos dispuestos a ayudar, si estamos dispuestos, si el municipio está dispuesto también a dar ejemplo de todas estas situaciones que estamos pasando, de darle buen ejemplo para poder votar por el que sí se, que sí sea necesario votar. Sí, la verdad, y pues sí, todos queremos alcanzar un bono, todos buscamos la manera de chambear y de llevar sustento a la casa, pero hay que ver de qué manera, y te digo, o sea, ahorita yo me he topado no nomás con esto, o sea, me he topado con varias cosas, y no lo digo que con el municipio, pero, o sea, lo que trato de que vivimos como sociedad con, o sea, ya no tenemos tantos, pues, tanta ayuda mutuamente como seres humanos. Y las personas que tengan, que tienen... puestos públicos, ser más empáticos y tratar de ayudar más al prójimo, ¿verdad? Porque todos estamos necesitados.
3: Pues es lo que pide el ciudadano, un poco más de flexibilidad, de comprensión. Y hay diferentes comentarios y por supuesto que todos y cada uno son muy importantes para nosotros. Ani dice... pero si uno le pone el peso y se traga como 5 monedas antes de marcarte 12 minutos, también que los arreglen y realmente los tengan funcionales. José dice, por lo mismo yo le echo de más, por 2 o 3 pesos no voy a andar llorando. Ernesto dice, no son 2 o 3 pesos, es cuando algún contratiempo tuviste y no alcanzaste a llegar para ponerle más monedas y ya te infraccionaron. Te falta también comprensión para quien no tiene suficientes recursos algún día. La gran ley te pondrá en ese lugar y no vayas a llorar. Angélica dice, mínimo que los arreglen bien porque a veces le pones y nunca marca el tiempo. Ramírez dice, hay muchos parquímetros en el centro así y nomás dicen que ya están reportados, pero no creo. Así los dejan para recolectar más dinero. José dice, pues que le pongan el peso correspondiente si ya saben que no hacerlo implica una multa, ¿para qué se arriesgan? También es responsabilidad de cada quien estar al pendiente del tiempo que tienen vigente en el parquímetro. Al final los inspectores únicamente están haciendo su trabajo y cumpliendo con las funciones que le corresponden. Adilene dice, en una ocasión a mí me infraccionaron y faltaban 15 minutos, llevé fotos y aún así pagué la infracción. ¿Quién más? Bueno, pues son muchos de los comentarios. Dice Juanma, a mí me infraccionaron estando arriba de mi camioneta con el motor prendido en lo que buscaba la moneda. No duré ni 2 minutos y ya estaba la infracción. Pedí hablar con el supervisor, el cual se presentó. Le hice ver la situación, pero no aceptó lo anticipado de la multa. Pero sí le hice ver que con los locatarios de la tercera y centro del mercado, ellos sí hasta les avisan, ya que ellos les dan para las cocas, cosa que... me molestó. Bueno. Dice Julia, están tremendos. A mí me ha tocado ver mi carro que si faltan 4 o 5 minutos para que acabe el tiempo y ahí se esperan para aplicar la infracción justo frente a Telmex. Me ha pasado, afortunadamente yo estaba en el cajero y no les di tiempo para actuar. Dice Ernesto, muy seguido me pasa que le ponen la moneda y se la traga y andas gastando de más. Eso sí, muy bravo si se te acaba el tiempo. Una vez vi que a uno de ellos lo iban a golpear por abusivo y si era un señor de billetes molesto por esos abusos. Dice Vic, modus operandi, pasan, ven a quién se le va a acabar el tiempo, lo identifican, se esperan en una esquina, estiman el tiempo. Si no puso moneda ya tiene su infracción segura, así tengan menos de 1 minuto de vencido. Dice David, yo lo que digo es que en el Hospital Regional y Seguro Social, a mi parecer, no debería haber parquímetros, están o estamos en él y a veces llegan de emergencia y no te das cuenta de los tiempos o por lo menos más tiempo por el peso. Dice, son 63 pesos la multa, que fuera la mitad para esas personas que demuestran que estuvieron el tiempo en el hospital. Dice... Jesús, recomendación de parquímetros que le pones y no marca y le pones otra vez y ya marca. Dice, golpea el parquímetro antes de ponerle. Bueno, pues no se recomienda eso. Dice también Fátima, y más si estamos en el IMSS con un paciente enfermo, yo pagué dos multas en el mismo día, le medí el tiempo y cuando salí apenas se la había terminado y ya tenía la infracción hecha. Dice Dani, aquí en la zona de hospitales por un minuto te infraccionan, así no se puede. Dice Lupita, la mayoría de los parquímetros no sirven, les echas la moneda y no detecta a veces, los estrujo a ver si agarra la señal. Dice Rita, y Isela, se tragan las monedas y no te marca nada. Bueno, sí te marcan, pero una multa a los inspectores. Hugo dice, sale más barato ponerle de más que solo un peso, y si cuando se les acaba el tiempo sí tengan tolerancia. Así son parte de los comentarios que la gente publica a través de redes sociales. Son todos pues bienvenidos, obviamente, a dejar su comentario. Entonces, pues es importante su opinión. Katy dice, difícil, tienen que entregar la cuota. Francisco dice, y seguirá el problema recaudatorio sin auditar los recursos de los parquímetros. Jair dice, las famosas máquinas tragamonedas de los parquímetros. Dice Irma, ya hay muchos aparatos, te marcan un peso y te roban otro. Dice Irma, te están poniendo la cazadora ya con la boleta hecha, ya cuando acaba el tiempo la completan, me consta, afuera del borrego de la tercera y todavía me amenazó que traía cámara. Bueno, dice José, andan como sopilotes. Y así, pues los diferentes comentarios. Estamos para servirle a través de los números de atención de Radiza Noticias, 639-474-0993, también 639-472-0660. Todos sus comentarios son muy importantes para nosotros. Hablando de reportes, en otro tema dice, lámparas encendidas durante el día en la avenida Guadalupe del 200 al 230, en Flores del Tepeyac. Desde esta semana se tiene esta problemática. Muy bien, seguimos atendiendo. Estamos para servirle a través de los números de atención de Radiza Noticias.
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7: Ya son las 7 de la mañana más 21 minutos, 7:21, marca 22 grados la temperatura en Ciudad Delicias. Siguen llegando los reportes, gracias y comentarios, por supuesto. Dice, reportan que hay personas que están pidiendo ayudas y esas personas te ponen la cazadora avisando a los agentes, a los inspectores de parquímetros cuando les quedan pocos minutos para que apliquen la multa. Pues mire, así en los comentarios del auditorio, que esas personas que están solicitando la ayuda son los que les avisan a los inspectores cuando les queda poco minuto al parquímetro para que ellos pues apliquen la multa. Seguramente mencionan que con algún tipo de beneficio. Bueno, pues es parte de los comentarios que nos hacen llegar. En más información, están solicitando el apoyo autoridades y familiares para poder localizar a Moisés Loera Guevara. Él tiene 24 años de edad, fue visto por última vez el pasado 18 de junio en el municipio de Meoqui. De acuerdo con la información difundida, él es de 1.70 de estatura, pesa 80 kilogramos, es de tez morena clara, complexión delgada, cabello castaño lacio y ojos en color café. Como vestimenta al momento de su desaparición portaba una camisa de manga larga color verde y pantalón de mezclilla color beige. La desaparición fue reportada oficialmente el 8 de julio. Cualquier persona que cuente con alguna información que ayude a dar con su paradero puede comunicarse al número de emergencias 911 o si lo prefiere a través de la denuncia anónima 089. Gracias a la gente que comparte esta información de las pesquisas a través de redes sociales, ADC Periódico Digital y Radiza Noticias. Gracias por poner un punto, algún comentario para que esto pueda llegar a más personas. En entrevista con el subdirector de Seguridad Pública, Raimundo González, confirmó que la corporación ya prepara el plan de contingencia y vigilancia para la Expo Delicias. De acuerdo con lo expuesto, el operativo va a abarcar la seguridad de locales, juegos, teatro, del pueblo y también presentando especial vigilancia a los estacionamientos para evitar robos y actos delictivos. Tenemos aquí la información.
8: Afortunadamente, los eventos que hemos tenido, tanto en el parque de béisbol, al parecer nomás tuvimos un robo de un vehículo. Ahora con el tema de la feria, pues bueno, estamos preparándonos para ponernos de acuerdo, coordinarnos todas las coordinaciones de la Dirección de Seguridad Pública para hacer un operativo en estas áreas, ¿no? Sobre todo en este evento que ya tenemos en puerta, porque va a ser de la feria. Pues bueno, ahí estamos trabajando, pues nos apoyan unidades de emergencia, toda la Dirección de Seguridad Pública, entre otras dependencias para el tema de seguridad. Esperemos y la gente ahora que dé inicio la...

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0: 7 de la mañana con 30 minutos, 7 con 30, que no se le vaya a hacer tarde. Recuerde manejar con mucha precaución a esta hora. Se incrementa de manera importante el flujo vehicular en diferentes áreas, diferentes zonas. Hablando del tema de los accidentes, dos hechos viales ocurrieron a pocos minutos de diferencia en el sector norte de la ciudad, ocasionando daños a la infraestructura urbana y dejaron a habitantes de la zona sin energía eléctrica y sin el servicio de internet. Los hechos se registraron en el cruce de la avenida 20 de noviembre 18 y media con avenida 17 y media en la zona que divide las colonias El Empleado y Loma de Pérez. Elementos de vialidad acudieron para atender estos percances. El primero fue protagonizado por un vehículo pesado que, de acuerdo con los primeros reportes, habría presentado una falla en el sistema de frenos, donde la unidad comenzó a desplazarse hacia atrás y terminó impactando un poste de energía eléctrica y la protección metálica que lo rodeaba. El golpe provocó daños en la base del poste, el cual al caer jaló una retenida que ocasionó el derribo de otros postes ubicado ahí a un lado de la vialidad. Tras este incidente, parte del cableado quedó suspendido y varias viviendas del sector se quedaron sin el servicio de electricidad. La interrupción del servicio afectó principalmente a personas adultas mayores, quienes tuvieron que enfrentar las altas temperaturas registradas el día de ayer por la tarde sin el suministro de energía eléctrica. Los agentes de tránsito realizaban las labores de investigación del primer accidente cuando se registró un segundo percance en el mismo punto. En esta ocasión fue un camión Kenworth en color blanco que circulaba por la 20 de noviembre, se engancha de manera accidental con el cableado aéreo de telefonía e internet, provocando que los cables se desprendieran y afectara el servicio de comunicación de varios usuarios. Los oficiales solicitaron al conductor detener la marcha para realizar el procedimiento correspondiente y levantar una segunda acta, con la finalidad de establecer las posibles responsabilidades. Personal de vialidad estuvo evaluando los daños ocasionados a la infraestructura urbana y será la autoridad competente la encargada de determinar la responsabilidad de los conductores involucrados. Dos hechos en el mismo sector a minutos de diferencia. Las imágenes aparecen a través de ADC Noticias de Radisa Digital. Más accidentes. Un choque vehicular provocado por la omisión de un señalamiento gráfico de alto se registró en Laderas del Norte, dejando como saldo daños de 30 mil pesos entre ambos vehículos. De acuerdo con la versión oficial por parte del agente de vialidad en turno, informó que el percance ocurrió en la intersección que forma la avenida 20 y la 15 Oriente, lugar hasta donde se desplegaron los elementos para levantar el reporte técnico. El oficial de la corporación detalló que el automóvil señalado como responsable es un Ford Figo modelo 2018 color blanco, cuyo conductor no respetó la señalización de detención obligatoria al circular sobre la calle 15 Oriente, por lo que al continuar con su trayectoria de forma libre terminó impactando de manera aparatosa contra una camioneta, una Honda Odyssey 95, también en color blanca, la cual se desplazaba por la avenida 20. A pesar de la fuerza del impacto, se confirmó que, por fortuna, pues no hubo personas lesionadas. No fue necesaria la intervención de paramédicos, limitándose únicamente al saldo de este accidente, estrictamente a las afectaciones de las carrocerías. Y ahí está la imagen y este video de cómo ocurre este percance. Por supuesto, todo a través de ADC Noticias Digital de Radisa.
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6: Siete de la mañana más 38 minutos ya, 7:38, 22 grados, sigue marcando la temperatura en esta ciudad de delicias. El calendario de los pagos bimestre julio-agosto de bienestar, el día de hoy es 9, jueves 9, y toca también apellidos con la letra C, el día de hoy letra C. El día de mañana viernes, letras D, E y F, viernes 10 de julio. Se estará realizando el depósito y para lunes 13 y martes 14, letra G, para que se vayan preparando. Son parte de los de las fechas del calendario de pago bimestre julio-agosto del bienestar. Para la gente que estaba preguntando por los datos, ahí están, jueves 9 de julio, hoy, letra C, se realiza el depósito. Mañana viernes 10, letras D, E y F, y para lunes y martes, es decir, 13 y 14 de julio, con la letra G. Recuerde que a partir del día del depósito usted puede disponer de su pago para que no se le vaya a pasar y de esta manera pues pueda obviamente acudir y que tenga esa completa seguridad de que pues ya está ahí su dinero para que aproveche y de esta manera, si se le pasó, como siempre, alguna fecha, estamos para servirle a través de los números de Noticieros Radice Radio. También para recordarle que el día de hoy, 9 de julio, está el programa de deslichadero en la colonia El Alamito, colonia La Merced, colonia Morelos y colonia Cuauhtémoc. Hoy, jueves 9 de julio, para que saque sus muebles viejos, colchones, llantas, todo lo que ya no usa al frente de su domicilio, a excepto de escombro y basura doméstica. Esto no se lo llevan en este programa de deslichadero. Usted puede sacar, pues no sé, algunos sanitarios, lavabo también, que se le complique deshacerse de estos, llantas. Esto es muy importante con las llantas. Por aquello de las lluvias, se reúne cierta agua en estas llantas y es un criadero de moyotes, de moscos, mosquitos. Y se busca, pues, la prevención. Sillones, muebles, todo lo que ya no esté utilizando, programas de deslechadero, El Alamito, La Merced, colonia Morelos y colonia Cuauhtémoc, hoy 9 de julio, saque sus muebles, colchones, llantas, todo lo que ya no use, al frente de su domicilio. También reiterar que no pueden pasar por él, no pueden ingresar, mejor dicho, a su vivienda para poder pues sustraer estos artículos, tiene que dejarlos usted al frente de la misma, para que aprovechen las colonias antes mencionadas. Como parte del compromiso de mantenerse un gobierno cercano a la población, el gobierno de Meoqui, encabezado por la alcaldesa Miriam Soto, llevó diversos programas y apoyos al Grupo Unificación Nacional de Descendientes y Veteranos de la Revolución Mexicana del Seccional de Lázaro Cárdenas. Tenemos la información con Miguel Gómez, director de Soluciones Ciudadanas.
7: Estamos aquí en un evento, aquí hacen una reunión mensual las personas de los veteranos, aquí en el salón que se hizo aquí también, aparte de, con un apoyo de la alcaldesa, se hizo este salón. Y nos invitaron, estamos aquí, hicimos algunas actividades, les trajimos los programas que manejamos en Soluciones Ciudadanas y están muy contentos. Están muy unidos, ya este grupo ya tiene años trabajando, años gestionando para tener sus espacios dignos, y pues nos tocó que nos invitaran, y nosotros encantados de visitarlos en este domingo en las mañanas. También venimos hace un mes, hacen las reuniones una vez al mes, estuvimos el mes pasado también aquí, ahora trajimos un programa de lentes, hicimos unos exámenes de la vista, un poco lo que son los programas de construcción. Estamos llevando este tipo de apoyos, nos toca trabajar los sábados, los domingos, entre semana, cualquier día, todos los días, porque es parte del trabajo, es parte de lo que nos comenta ahí la alcaldesa, de que tenemos que estar ahí muy cerca de la gente y no hay días festivos.
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0: Y la fiebre del mundial también alcanzó la capital del estado, donde un anuncio espectacular digital instalado sobre el Peri de la Juventud en el cruce con la avenida Mirador llamó la atención de automovilistas y aficionados al fútbol al mostrar una imagen del delantero noruego Erling Haaland, acompañada del mensaje: Haaland, hermano, ya eres mexicano. La publicación generó diversas reacciones en redes sociales, donde usuarios compartieron fotografías y videos del espectacular, convirtiéndolo rápidamente en un tema de conversación entre los seguidores del fútbol. El mensaje surge en el contexto del próximo encuentro entre las selecciones de Noruega e Inglaterra, que cabe mencionar que Inglaterra saca a México, es por ello que se adopta a este noruego para que de alguna u otra manera pues tome cartas en el asunto ante una selección inglesa que nos saca del Mundial. En tono de broma, su apoyo al conjunto noruego y a su principal figura para dicho compromiso, Erling Haaland. Y ahí están las imágenes y también el video, por supuesto, de este espectacular en Chihuahua, capital. En más información, el alcalde Marco Bonilla visitó las comunidades del Charco y Vallecillo para entregar alimento para ganado, laptops, apoyos funcionales y obras de infraestructura por más de 10.6 millones de pesos con el objetivo de fortalecer la economía de las familias y mejorar su calidad de vida en la zona rural. Entre las acciones realizadas destacan la ampliación del Salón de Usos Múltiples en el Vallecillo y en el Charco se inauguró la construcción del Aula de Usos Múltiples del CREI Martín López, obra ganadora del programa Presupuesto Participativo, así como el arranque para la continuidad de la pavimentación de la calle Tercera. Además, por parte del DIF municipal, su presidente Karina Olivas entregó aparatos funcionales para personas con discapacidad, donde se benefició a 34 familias con aparatos ortopédicos como sillas de ruedas, andadores, bastones, además de medicamentos, así como atención y seguimiento a solicitudes de carácter social. También, en la vista de las autoridades, el alcalde entregó 10 laptops para fortalecer la educación de niños y jóvenes del CREI Martín López, así como semillas de sorgo para 125 beneficiarios con apoyo de gobierno del estado y alimento para ganado como respaldo directo del sector agropecuario. Durante la jornada se reconoció a los estudiantes quienes resultaron ganadores del programa Club Eco Rural en tu escuela con el proyecto Econems, enfocado en acciones ambientales como reciclaje, huertos escolares, composta, reforestación y cuidado del agua. Dicha edición participaron 5 escuelas, 4 CREI y una primaria federal. Marco Bonilla destacó que el campo también es Chihuahua y que su gobierno seguirá llegando a las comunidades rurales para escuchar las necesidades y convertirlas en obras, apoyos y oportunidades. El Charco cuenta, el Vallecillo cuenta y la zona rural cuenta. Por su parte, el presidente del seccional del Charco, Óscar Elizondo Duarte, agradeció el respaldo del gobierno municipal y del gobierno del estado, al señalar que las obras y apoyos han mejorado la calidad de vida de las familias de la región, destacando la ampliación del Salón de Usos Múltiples del Vallecillo, las pavimentaciones, la construcción del aula en el CREI Martín López, la instalación de paneles solares en pozos de agua potable, que han permitido reducir hasta el 90% los costos de energía, así como los apoyos para el campo que han ayudado a los productores a enfrentar los años de sequía. En representación de la gobernadora del estado, el secretario de Desarrollo Rural de Gobierno, Mauro Parada, refrendó el compromiso de seguir trabajando de manera coordinada en el municipio para atender las necesidades del campo chihuahuense, señalando que la entrega de semillas de sorgo y avena, el apoyo con insumos para el sector ganadero, maquinaria y acciones en materia de sanidad buscan brindar respaldo oportuno a los productores, especialmente ante los efectos de la sequía, reconociendo el trabajo conjunto que encabeza el alcalde Marco Bonilla en favor de las comunidades rurales.
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8: Solamente 5 minutos ya antes de las 8 de la mañana. En más información, en entrevista con el jefe del Departamento de Bomberos en Delicias, menciona sobre los servicios más relevantes, destacando el combate simultáneo a 2 fuertes incendios en los tiraderos de la colonia Altavista y también en la zona conocida como Las Cascadas. Tenemos aquí la información.
9: Tuvimos en total 23 llamados dentro del Departamento de Bomberos, de los cuales esto fueron una explosión, 3 incendios en casa de habitación, 8 puestos secos, un incendio industrial, 2 fugas de gas, 3 centros sociales, 2 servicios de abejas, una captura de un reptil y 2 rellenos sanitarios en diferentes puntos de la ciudad. Y actualmente ahorita pues estamos en un incendio en lo que es la colonia Altavista, de un tiradero de la colonia Altavista, donde está trabajando la máquina 08 y la unidad número 13 con el Departamento de Bomberos, tratando de sofocar ese incendio con el apoyo también de una retroexcavadora para poder ir sofocando y tapando lo que es la basura. Así es, está del otro lado del canal, el cual es, así es, está al mismo tiempo del incendio acá de Altavista. Es difícil la entrada de las unidades, no hay por dónde entrar. Posteriormente que se termine el incendio acá en el tiradero de Altavista, vamos a tratar de pues, pedestres, entrar los elementos para tratar de, pues, tratar de evitar sofocar un poquito lo más que se pueda, que es muy difícil con pura tierra, pero se tratan de para evitar la humedad que está llegando a la ciudad. Así es, desafortunadamente se maneja lo de esta persona. De igual manera se ha detenido personas en el interior de estos tipos de basureros donde están quemando lugares para curar, quemar para sacar el cobre, y esto pues se propaga inmediatamente. Al momento de hacer sus fechorías, pues dejan la fogata y eso pues, hace que se propague. Desafortunadamente, cuando usted ya completamente prendido, pues ya va al departamento de bomberos, pero ya es demasiado tarde, donde tiene que trabajar varias horas en ese lugar.
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8: Ya estamos en la recta final de esta primera edición de Noticiero Radisa, marca 24 grados máxima para el día de hoy, esperamos de 35 a 36. Yo soy Eduardo Hernández, gracias, que tenga usted un excelente jueves.
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0: Y aquí comenzamos, mi gente. Muy buenos días, 8 de la mañana con 2 minutitos. Bienvenidos a la frecuencia correcta del 93.7. Oigan, ya juevesito, jueves 9 de julio del 2026. Iniciamos de la mejor manera. Oigan, acompañándolos como siempre durante la siguiente hora de 8 a 9, aquí a través de Flamingo, en la cabina rosa directamente, totalmente en vivo, su buen amigo Adrián. Y pues tenemos ahí alguien que se nos anda colando. Amane, saludos, buenos días, manecita, ¿cómo amaneciste hoy?
1: Oye, soy la polizón del día de hoy. Amanecimos bien, mi querido Adriancito.
0: Súper.
1: Pero con una leve decepción.
0: ¿Cuál?
1: Pensé que era viernes.
0: Ay, qué triste.
1: Bien triste. Ya cuando venía para acá dije, ay, es jueves, el uniforme.
0: El fin de semana empieza desde el jueves.
1: Eso sí.
0: Así que.
1: Eso sí, mi querido.
0: Y hoy es jueves de.
1: Mi querido Adrián López Gavito.
0: Claro. Oye, no, neta, gracias por estar aquí, Mane. Qué gusto, como siempre. Un placer tenerte aquí de colada.
1: Sí. ¿Eres piña o por qué andas de colada?
0: Ándale, hay que rico una piña colada, ¿no?
1: ¡Qué rico!
0: Deli.
1: Pero ya, con piquete.
0: Ya sé que me voy a pedir en la noche. Bueno, mi gente. Oigan, yo les transmito el mensajito del día como siempre. La experiencia amorosa no es un premio, ni una meta o un punto de llegada. Ni siquiera lo único importante en la vida o la solución. Tan solo algo hermoso que vale la pena vivir días, meses o años. Va, y si lo conviertes en la meta, en la señal de tu valor o lo único valioso, no podrás ver las maravillas que te rodean, ni el éxito de tus luchas, ni el disfrute de la vida. Gastarás tus esfuerzos en alcanzar lo que no puedes obligar, transformar o disfrazar lo que no se acomoda y dejar de disfrutar lo que se presenta. El amor se trata más de compartir felicidad que de aliviar lo que falta en la vida. ¿Cómo la ves, Mane?
1: Definitivamente, ay, Adriano, me hiciste muy filósofo.
0: Ojo, cuidado.
1: Cuidado con él, Adrián Suki. Oye, me gusta porque sí es cierto, muchas veces como que nos enfocamos en lo que falta.
0: Sí.
1: Y pues dejamos de lado lo que ya tenemos, ¿no? Y mientras va pasando el tiempo, pues vas viendo que dejaste de cuidar ciertas cosas que pueden ser muy importantes por andar con el ojo allá en otro asunto.
0: Sí, que dice uno, ando con un ojo al gato y el otro al garabato, pero
1: así
0: no es.
1: Es
0: cierto.
1: No.
0: Traemos los dos ojos enfocados en una sola cosa y sin darle importancia a lo verdadero.
1: Así es, así que el día de hoy usted des el chance de aprovechar, de disfrutar de esas cosas pequeñas, mande ese mensaje, haga esa llamada, perdone a quien tenga que perdonar, o no lo perdone, que tiene, no pasa nada también, pero siempre procure un bienestar. Y el bienestar propio, porque muchas veces, y creo que especialmente las señoras me van a entender, que ponen ante todo que la familia, que los hijos, que el esposo, que esto, que los nietos. No, enfóquese también en usted. Usted es lo más importante, así que pues recuerde que aquí nos encanta consentirlos y a veces darles estos consejitos que pues esperemos que les lleguen. Así que, señoras, especialmente porque se me descuidan mucho allá cuidando a todo mundo, pero también cuídense ustedes, son muy importantes, las amamos.
0: Oye, y hablando, bueno, ya que estamos dentro del tema del amor, creo que viene muy ad hoc la siguiente canción con la que vamos a iniciar. Porque estamos en verano y estamos hablando del amor. ¿Qué canción crees que es tú?
1: Ay, pues mira, ya me hago una idea, pero mejor no me adelanto.
0: Bueno, pues iniciamos de esa manera aquí a través de Flamingo 93.7. Recuerda que tienes dos líneas para que te comuniques con nosotros al 474-0993.
1: Y al 639-135-5193.
0: Y con esto iniciamos en el 93.7, en esta mañana de jueves. Bienvenidos.

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0: 8:16. Oigan, y vamos a hablar de una de las voces más inconfundibles de la música internacional, nacida un 8 de junio de 1951 en Seguin Gales. Oigan, bajo el nombre de Gaynor Hopkins, su carrera dio un gran giro inesperado cuando, tras una cirugía en las cuerdas vocales, adquirió esa característica voz ronca que terminó convirtiéndose en su sello personal y la llevó a conquistar escenarios en todo el mundo. Hablamos nada más y nada menos que de Bonnie Tyler.
1: Así es. Pues muy tristes noticias en el mundo de la música. La cantante galesa Bonnie Tyler, conocida pues por grandes éxitos como I Need a Hero, falleció a los 75 años, según un comunicado oficial en su sitio web y en su cuenta de Instagram. El mensaje se lee de la siguiente manera: la familia y el equipo de Bonnie están desconsolados al anunciar que Bonnie falleció inesperadamente anoche en un hospital en Portugal como resultado de la enfermedad por la que estaba siendo tratada. Emitiremos un comunicado adicional breve, pero por ahora pedimos privacidad para afrontar esta tragedia. Y pues vaya, vaya que sacude bastante cuando una leyenda así se nos va, mi querido Adrián.
0: Sí, pues es que es una trayectoria de más de 5 décadas, o sea, sí. No es nada fácil.
1: Y pues fíjate que sí había estado pues batallando con su salud, inclusive se sometió a una cirugía de emergencia. Fue puesta en un coma inducido, según la agencia de noticias PA Media del Reino Unido. Y pues la actualización al 15 de junio era que ya no estaba en coma, pero que seguía muy, muy delicada y en cuidados intensivos en este hospital en Portugal. Y hay que mencionarlo, Adrián, Bonnie Tyler lanzó 18 álbumes en su carrera. Sus primeros éxitos, pues, se produjeron. Tú, obviamente, vas a acordarte de esta canción. It's a heartache. It's a heartache.
0: Sí, cómo no.
1: También Lost in France, que fue nominada tanto en los Grammys como en los premios Brit. Y, pues, obviamente, el mundo de la música, el mundo entero, pierde hoy a una leyenda. Descansa en paz, Bonnie Tyler.
0: Descansa en paz. Oye, pues, es una de las voces que... yo creo de las pocas voces buenas que quedan de aquellos tiempos de la música oldies, vaya. Sí. Porque, pues, quieras o no, marcó un éxito rotundo en toda esta época, toda esta temporada. Pues, te digo, son 50, más de 50 años sí. Los que estuvo viviendo en escenarios y demás. Pero, pues, lamentablemente todos tenemos un ciclo en este mundo.
1: Así es.
0: Y el de ella, pues, llegó a su fin.
1: Hay que aceptar cómo, pues, se viene la vida y cómo se va también. De hecho, el músico Rick Parfitt Jr. rindió un pequeño homenaje a Tyler diciendo: este es un día muy triste, ella fue una leyenda, una verdadera bola de fuego y una gran amiga. En X, antes Twitter, junto con una foto juntos: descansa en paz, ojos brillantes, estabas destinada a sobrevivirnos a todos.
0: Pues el mundo de la música está de luto por Bonnie Tyler, lamentablemente, pero pues nosotros la vamos a recordar con muy buen tema musical.
1: Así
0: oye,
1: es.
0: Sin antes mandar saludos a la gente que se reporta acá por WhatsApp, saluditos a Angélica y saluditos al buen Aarón Nava. A tu
1: hola.
0: A tu gran amigo Aaroncito.
1: Mi querido exalumno, no se me olvida. Traumas por ahí, pero
0: sí, creo que jamás se te va a poder olvidar.
1: Claro que no, tontuelo.
0: Entonces, Mane, preséntala.
1: Pues para una leyenda hasta el cielo, esto es algo de Bonnie Tyler, Total Eclipse of the Heart en Flamingo.

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0: Haber aventado dos temas muy buenos, uno a cargo de Bonnie Tyler y luego llegó Bob Sinclair en la rolita que acaba de terminar. Oye,
1: oigo.
0: Qué bonito video que me compartiste.
1: Sí.
0: ¿Tienes saluditos?
1: Tengo saluditos que se van hasta Chihuahua Capital para Mariana y para Pablo, que están en sintonía con nosotros. También les saludito hasta el sector oriente y hasta la Benito Juárez.
0: Saluditos a la gente que nos está escuchando por la aplicación. Sí. Si usted no la tiene, hay una manera bien fácil de conseguirla, solamente descargándola. ¿Desde dónde, Mane?
1: Desde App Store y Play Store. Búsquenos como Flamingo 93.7. Oye, también tenemos saluditos para mi queridísima Ara.
0: Saluditos, muy buenos días, siempre escuchándonos.
1: Sí, siempre al pendiente, un abrazote hermosa.
0: Oye, saludotes también a la gente de la Vicente Guerrero, para Leti, que ya tenía mucho que no se comunicaba.
1: Sí, te escuché el otro día.
0: Y antier me dio mucho gusto, de verdad. Muchísimo gusto escucharla y saber que ahí está todavía en sintonía.
1: Saludotes.
0: Y sobre todo que está súper bien de salud. Así que vamos a continuar con más, Mane.
1: Nos vamos con un reggaetón del viejito.
0: Sí, no, para perrear hasta el subsuelo, como por ahí dicen.
1: Como me encanta.
0: ¿Qué rolita es?
1: Porque usted no tiene que vivir en el pasado. ¿Y sabe por qué?
0: ¿Por qué?
1: Porque lo que pasó, pasó.

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0: Regresamos. Oye, se me está pasando rapidísimo el tiempo. No la hagas.
1: Es que estás conmigo, bebé. Yakuza. Es que estamos juntos y tú y yo juntos.
0: Somos
1: cuenta.
0: Uno mismo. Oye, ¿qué planes tienes para este fin de semanuki?
1: Te digo la verdad.
0: Échale.
1: Dormir, amigo.
0: ¿Cómo así?
1: Dormir, quedarme acostada, hacerme...
0: ¿Cómo por?
1: Fundirme con mi cama. De ahí nadie me va a levantar hasta el domingo a las 8 que venga a trabajar.
0: Ah. Yo siento, para mí en lo personal, que los domingos son intocables, la neta.
1: Sí, pues es que...
0: Para descansar.
1: Sí, justo, pero como tu servidora pues tiene una misión que cumplir los domingos aquí tempranito.
0: Sí, ya
1: pues
0: sé.
1: La santidad de los domingos yo la paso los sábados.
0: Ok.
1: ¿Sabes? Mañana viernes, voy a cantar en una graduación.
0: Ah, qué padre.
1: Sí.
0: Fíjate, ahí te va mi itinerario de esta semana.
1: Ay, no, es que tú sí te la pasas del tingo al tango.
0: Sí, la neta. Pues hoy tenemos el evento de jurado.
1: Sí.
0: Mañana tengo
1: el juez de hierro.
0: Sí, mañana tengo una cena de gala.
1: Ah.
0: Acompañado de unos padres.
1: Muy bien.
0: Y luego el sábado tengo una boda.
1: Ah.
0: Y el domingo... Lo más seguro, probablemente, alberquitas.
1: ¿Se fijan que el hombre es un socialité? O sea, ¿se fijan que en todos lados anda? Este hombre es el ajonjolí de todos los moles. De todos. O sea, en todos lados anda. Si no se pone el traje de Superman, nomás porque...
0: No me queda. No tengo el físico.
1: Ay, ay. No, yo iba a decir que nomás porque no lo rentaste, pero está bien.
0: Hay que ser sinceros, ¿no? La mera neta. Oye, no, sí, fíjate que, pues tú que me conoces, soy una de las personas que no puede estar tranquila un solo rato.
1: No.
0: Tengo que andar haciendo y deshaciendo porque...
1: Parece que trae gusanos allá donde ustedes ya son.
0: Sí, tú sientes que... No, bueno.
1: ¿Hay una de esas?
0: Tiene lumbrices. Ay, cómo olvidar ese comercial. No, te digo. Oye, no, sí, pero te digo, es chido. Me gusta traer mi mente ocupada, más que nada.
1: No, no, sí te sale muy bien.
0: Ese de mantenérmela ocupado me sale. Sí te la sabes,
1: ese
0: Luisito.
1: Ese de mantenerte de
0: se ve
1: un
0: que
1: lado
0: sí
1: para
0: le sabes.
1: Otro. Se ve que sí le sabes, Luisito.
0: Ah, te digo. Oye, pues saltando 16 minutos para que se den las 9 de la mañana, presentamos la siguiente canción.
1: Esto es un rolo, no, muy fresco y muy veraniego. Esto se llama Mónaco.
0: Dani Ocean, colaboración con Lagos.
1: Qué antojito de andar en Mónaco.
0: Deja tú, esa música y llegando a la playita en un convertible,
1: No, ya de perdida aquí a la presa. Sube el volumen, estás en Flamingo.

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0: Pues ya nomás faltan 7 minutos para que se den las 9 de la morning.
1: Yeah, baby. Nos te están antojando shots.
0: Oye, un shot de vitamina ahorita me desata.
1: Ya sé. Un juguito verde. Ay, qué rico, un juguito verde.
0: Ay, se me antoja. No sé.
1: Un cafecito.
0: Ya tomaste café. No sé qué traer antojo.
1: Fíjate que yo tampoco ando muy antojada el día de hoy. Pero si vas con Mari y Oscar y me traes unos taquitos, no me enojo.
0: Y ya sé. Saludos, Mari, Oscar.
1: Saluditos buenos a días. Mari y a Oscar. Buenos días, hermosos.
0: No, tengo mucho trabajo ahora, fíjate.
1: Fíjate.
0: Mucho que hacer. A ver, chance y me los tope.
1: Ay, mucho trabajo.
0: Oh, sí. El hombre trabajador, sobre todo.
1: Ya sé.
0: Oye, Mari, gracias por acompañarme una mañana más.
1: Gracias a ti, mi querida Adriana. Aprovechame que me voy. Ya nomás mañana.
0: Mañana te voy a poner la Julieta Venegas. Me voy.
1: Sí, como dice. Como dice el señor Coronado, ya nomás hora y mañana.
0: Ya nomás hora y mañana, exactamente.
1: Así es. Saluditos a Carlita, muy trabajadora ella desde bien temprano. Despierta desde bien dormida. ¿Cómo es? Dormida desde bien despierto.
0: Por ahí va.
1: Sí, algo así.
0: Oye, por cierto, mira, nos acaban de traer cortesías.
1: A ver, ¿de qué?
0: Tenemos el Sugar Dog.
1: Sugar Dog Show Dance.
0: 11 de julio a las 7 p.m. en el Teatro Manuel Talavera Trejo, el Teatro de la Ciudad.
1: Sí.
0: Y tenemos cortesías por si ustedes quieren ir a ver este evento. Oigan, que lo trae Mascotas en Adopción. Sí. De aquí de Delicias. Pues miren, márquenos al 4740993 para que lleve sus cortesías y acuda con su familia si es que todavía no tiene planes para este fin de semana.
1: Oye, Adrián, y hay que recordarles que con este evento no solamente ustedes van a disfrutar de un espectáculo muy hermoso, sino que también van a estar apoyando a los diferentes perritos que, pues obviamente, es muy fácil pedirle a las asociaciones que apoyen a los perritos, ayúdenos con este caso, pero es un trabajal que hay que reconocerle a todas las voluntarias y voluntarios de Mascotas en Adopción. Entonces también nosotros, si queremos que las asociaciones pues hagan lo que ellos hacen con tanto amor, sin ninguna recompensa, pues obviamente también tenemos que ponernos nosotros la camiseta y apoyar estas actividades que se realizan con el fin de recaudar fondos para obviamente lo que necesitan estos perritos, desde alimento que pues obviamente es muy necesario para el día a día, es un gasto diario, los gastos médicos también.
0: Principalmente, porque hay muchos animalitos que llegan en un estado pues un poco mal, inconveniente.
1: Sí, bastante.
0: Y pues la labor de llevarlos al veterinario.
1: Nada es caro.
0: Los gastos médicos y todo.
1: Digo, pues, nada es barato.
0: Oye, tenemos la primera llamadita. Flamingo, buenos días.
2: Hola, buenos días.
0: Hola, buenos días. ¿Cuál es su nombre?
2: Nancy,
0: ¿hablas para las cortesías?
2: Así es.
0: Excelente. ¿Con quién vas a ir a ver el show?
2: Con mi niño.
0: Muy bien. ¿Me pasas tu nombre, porfa?
2: Sí, claro. Nancy Sandoval.
0: Nancy Sandoval. Muy bien. Pues mira, puedes pasar aquí por tus cortesías de 9 a poquito antes de las 5 de la tarde. Y aquí ya te las entregan ahí en recepción. ¿Sale?
2: Gracias.
0: Sale, bonito
1: gracias.
0: Día. Gracias por llamar.
2: Bye.
0: Pues ya saben, si ustedes quieren cortesías también, márquenos al 4740993.
1: Yeah.
0: Y Mane, despedimos el programa del día de hoy. Gracias por acompañarme en este jueves, Suki.
1: Ya sé, gracias a ti, mi querido Adrián, por recibirme y a todos los que están en sintonía con nosotros. Nos escuchamos a las 3:30 con lo mejor del deporte en Top Sport y, por supuesto, a las 5 en la barra libre.
0: Y con esto, despedimos sabiendo que es fin de semana desde el jueves para nosotros. Pásenle súper bien, un fuerte abrazo para todos y cada uno de ustedes. Gracias por seguir en conexión. Y recuerde que mañana nos sintonizamos en punto de las 8, aquí por el 93.7.

0: Yeah, baby.
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0: nos mira y nosotros subimos el volumen. 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
2: Los elementos de la Policía Municipal señalados por presunto uso excesivo de la fuerza durante el operativo realizado en la comunidad de Estación Consuelo fueron separados temporalmente de sus funciones mientras se desarrollan las investigaciones correspondientes por parte de la Fiscalía General del Estado y de la propia Dirección de Seguridad Pública de Meoqui. Hay una denuncia por cacería de multas que envuelve al Departamento de Parquímetros en la zona centro de Delicias. Un ciudadano menciona su indignación que se llevó al encontrar su vehículo infraccionado a escasos 4 minutos de que concluyera el horario de revisión de los inspectores.
3: Cuando salgo a las 2 exactas, a las 2 p.m., salgo que ya me tienen multado. 1.56 es el papel que ahorita que te di, que le tomamos una foto para que fuera.
2: Hace la invitación para aprovechar el programa de regularización para el impuesto predial en Delicias.
4: Se está aplicando un descuento en el 100% en los recargos del año 2025 en anteriores y también nos da la oportunidad de que el contribuyente, si no puede hacer el pago en una sola exhibición, lo puede pagar diferido.
2: El gobierno municipal de la alcaldesa Miriam Soto sigue realizando diferentes programas en beneficio de los meoquenses.
5: Una vez al mes, estuvimos el mes pasado también aquí, ahora trajimos un programa de lentes, hicimos unos exámenes de la vista, un poco lo que son los programas de construcción.
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3: Una adolescente de 15 años fue trasladada de emergencia al hospital de la clínica número 11 del IMSS, luego de presentar complicaciones de salud derivadas de la presunta ingesta de medicamentos en hechos ocurridos en el municipio de Meoqui. Vecinos de la comunidad solicitan el apoyo de la población para identificar a un hombre que fue captado por cámaras de vigilancia y que presuntamente sustrajo diversos objetos de un predio aprovechando la ausencia temporal de su propietario. Las imágenes aparecen a través de ADC Noticias Digital de Radisa. Con relación a la queja que hicieron llegar aquí a la redacción de Noticiero Radisa en contra de los inspectores de parquímetros, nos entrevistamos con la administradora del sistema de estacionómetros. Aclaró que los inspectores no recorren las calles con la intención de sorprender a los automovilistas, sino de cumplir con los horarios y lineamientos establecidos.
4: Bueno, pues yo los invito, ¿verdad?, a que cuando tengan alguna situación, hablen, hagan el reporte.
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3: Son 33 grados lo que marca la temperatura en Delicias, exactamente ya a la 1:03 p.m. ¿Cómo se encuentra el día de hoy? Esperemos que vaya avanzando de manera correcta su jueves. Ya estamos a 9 de julio de este 2026. Y como siempre, por supuesto, listos nosotros para llevarle a usted toda la información a través de las estaciones de Grupo Radisa. Para Flamingo 93.7, La Lupe 98.9, mi nombre es Eduardo Hernández. Esto es Radisa Noticias. Muy buenos días. Las situaciones de la salud mental se tienen que atender con prontitud, se tiene que, dar la importancia correcta hacia este tema tan delicado. Es algo que hemos tocado nosotros en reiteradas ocasiones, porque cuando uno se siente mal, pues va al médico, algún malestar, etcétera, para que lo puedan atender y de esta manera brindarle la atención con algún medicamento, etcétera. Pero cuando se trata de la salud mental, casi no se tiene esta cultura de acudir con un psicólogo o psiquiatra, según sea el caso. ¿Por qué le comento esto? Una adolescente de 15 años fue trasladada de emergencia hacia la clínica número 11 del IMSS en esta ciudad de Delicias, luego de presentar complicaciones de salud derivadas de la presunta ingesta de medicamentos en hechos ocurridos en el municipio de Meoqui. De acuerdo con la información disponible, la menor recibió atención inicial por parte de paramédicos de Cruz Roja Mexicana, quienes posteriormente la trasladaron al área de urgencias del hospital para que recibiera atención médica especializada. A su ingreso, personal médico y de enfermería indicó los procedimientos necesarios para estabilizar su estado de salud y brindarle tratamiento correspondiente. Asimismo, los elementos de la Dirección de Seguridad Pública Municipal acudieron para tomar conocimiento del caso y realizar las diligencias correspondientes. El seguimiento de la situación será canalizado a través de las instancias especializadas de atención a víctimas, con el objetivo de esclarecer las circunstancias de lo ocurrido y garantizar el acompañamiento institucional necesario. Debido a que se trata de una menor de edad, ya las autoridades pues no proporcionan mayores detalles sobre su condición médica ni sobre los hechos relacionados con el caso. Sí es importante que usted que nos está escuchando, si requiere atención, si se siente mal, si tiene alguna crisis de ansiedad, algún ataque de pánico, utilice la línea de emergencia 911. Como siempre, el llamado, ya lo sabe, hay psicólogos los cuales tienen guardia para poder brindarle este soporte cuando sí lo requiera. Esto puede ocurrir en la mañana, en la tarde, en la noche, un lunes, un miércoles, un domingo, un viernes, un sábado. No hay algún horario en específico al momento que ocurren este tipo de emergencias. Si es que así lo requiere, le repito, 911, lo van a canalizar con un psicólogo en turno para que le brinde este soporte, de ser necesario, por supuesto. y sobre todo estar atentos, como siempre, a nuestros familiares, a nuestro círculo cercano, a nuestras amistades, a nuestros compañeros de trabajo, para detectar algunos comportamientos diferentes en ellos. Y si es que así lo requiere, por supuesto, platicar y canalizarlos con algún psicólogo. Recuerde que entre todos debemos de ayudarnos. Siempre hay alguien dispuesto a extender la mano cuando sí lo requiera, cuando sí lo necesita. Usted es importante, es único, es valioso. Que no se lo vaya a olvidar. Y como siempre, ya lo sabe, si así lo llegara a requerir, utilice la línea de emergencias 911.
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0: Ya estamos de regreso, es la 1:10 p.m, ya 1:10. El día de hoy, jueves 9 de julio, la ciudad de Delicias está de fiesta con la gran inauguración de la Feria Expo Delicias en esta edición 2026. Recuerde que las actividades inician a partir de las 7 de la tarde en el acceso principal de la feria, con el arranque del certamen para elegir a la reina de Delicias en esta ocasión. La cartelera musical continúa mañana viernes con Omar Camacho, el sábado con Tropicalísimo Apache y el domingo 12 de julio con Conjunto Primavera, así que va a ser un fin de semana, bueno, pues con bastante actividad musical para Delicias y para la región, porque esta fiesta es de todos. Un evento para toda la familia. La Feria Expo Delicias 2026 ya está aquí, le recuerdo, hoy arranca a partir de las 7 de la tarde en el acceso principal. Por allá nos vemos con el certamen para elegir a la reina de Delicias en esta edición. Un evento, le repito, para todos. Feria Expo Delicias. Hoy inicia esta edición 2026. Están solicitando el apoyo de la población para localizar a Raúl Abimae Tirado Ponce. Él tiene 13 años. Fue visto por última vez el pasado 8 de julio en el municipio de Mioque. De acuerdo con la ficha de búsqueda, el menor mide 1.60 de estatura, pesa 48 kilogramos, de complexión delgada, tez morena, clara, cabello castaño lacio, ojos en color café. Como señas particulares, cuenta con una mancha en color café debajo del ojo izquierdo, un lunar en el lado derecho de la cara, otro en el hombro derecho, perforación en la oreja izquierda y dientes frontales manchados. Al momento de su desaparición vestía una sudadera en color azul, pantalón de mezclilla del mismo color y tenis en color negro. Cualquier persona que tenga información que ayude a dar con su paradero puede comunicarse al número de emergencia 911 o a través de la denuncia anónima 089. La imagen aparece a través de ADC Noticias Digital gracias a la gente que comparte esta información sobre las pesquisas a través de redes sociales, Radice Noticias y ADC Periódico Digital. Gracias por compartir y para que esta información pueda llegar a más personas. Familiares y amigos de José Ángel Juárez Hernández hicieron un llamado a la ciudadanía para reunir al menos 6 donadores de sangre de cualquier tipo, luego de que el joven resultara gravemente lesionado en un accidente automovilístico ocurrido hace unos días sobre la avenida de las Moras, a la altura del fraccionamiento Cumbres. De acuerdo con sus seres queridos, José Ángel continúa recibiendo atención médica y requiere transfusiones sanguíneas, por lo cual solicitan el apoyo de la comunidad para acudir a donar sangre al hospital regional. Recordar que tras el accidente, las autoridades aseguraron al conductor de una camioneta Chevrolet presuntamente involucrada en dicho percance. Las personas interesadas en apoyar pueden presentarse en el hospital regional a partir de las 7 de la mañana, cumpliendo con los requisitos establecidos por el Banco de Sangre: tener entre 18 a 65 años, pesar más de 50 kilogramos, presentar una identificación oficial. Para mayores informes, los familiares ponen a disposición diferentes números de teléfono: 639-133-2806, 639-168-1047 o 627-113-6891. Repito los números para que los alcance usted a anotar, si es que así lo requiere: 639-133-2806, 639-168-1047 y 627-113-6891. Agradeciendo de antemano la solidaridad de la población, si es que se le pasó algún dato, si es que requiere el nombre usted de esta persona para poder ayudarlos a conseguir donadores, la nota aparece publicada a través de ADC Noticias Digital. Ahí vienen más datos para que usted los pueda anotar con calma y de esta manera también verificar los números los cuales ponen a su disposición. Hay una queja que llega aquí a la redacción de Noticiero Raíz en torno a la falta de sensibilidad, de criterio, menciona la persona afectada al momento de que le imponen una multa los inspectores de parquímetros. Ya le dábamos a conocer pues estos mensajes que dejan a través de redes sociales, a través de Radisa Delicias, Radisa Noticias, sobre las inconformidades en torno a este tema, que nada más los andan cazando, que apenas pasa ni siquiera un minuto y ya están aplicando las multas, de que falta un poco más de flexibilidad al momento de tener este criterio con las personas, sobre todo cerca del área de hospitales, etcétera. Diferentes comentarios que nos hicieron llegar. Primero escuchemos precisamente esta denuncia. Menciona sobre esta cacería de multas que envuelve al departamento de parquímetros en la zona centro. Un ciudadano relata esta indignación al encontrar su vehículo pues ya infraccionado escasos minutos de que concluyera el horario de revisión. Tenemos aquí la entrevista.
1: Hola, buenas tardes. Fíjate que estuve a la 1:40, 1:42 ahí en Cine y Sorone. Y da la casualidad que pues uno entra rápido y le pone el parquímetro. Y ahí, pues la cuestión de que me daba a la 1:54. Dije, pues salgo, ¿no? Pues la cuestión de que pues no trae cambio, le puse al parquímetro, le alcancé hasta la 1:54. Y cuando salgo a las 2 exactas, a las 2 p.m., salgo que ya me tienen multado. 1:56 es el papel que ahorita que te di, que le tomamos una foto para que fuera. Y no me extracto y no es una forma de queja, sino más bien como exhortar al municipio y exhortar también a la ciudadanía, que estamos pasando por cosas muy difíciles como personas, como ciudadanos. Y yo digo que debe haber un poquito de margen en la cuestión de dar los resultados de las multas. Yo sé que ellos, de hecho, fui a hablar con el número de la persona que traía la infracción y le dije, oye, pues la neta no vengo en son de hacer problemas, sino pues en son de que seamos más conscientes, exhortar que seamos conscientes de que ahorita me multaron a mí, ¿no? Pues no hay problema, uno la paga, pero en ratos te topas con gente que vive con el mínimo y tienen 2, 3, 4 hijos y les quitas 70 pesos, 50 pesos de su multa y ya pues los mandas, o sea, realmente un día casi sin comer o a comer puro frijoles y salchichas. Aquí la cuestión de que dice él que las personas por las que trabaja les exigen multas y les dan un bono. Y le digo, pues sí, o sea, van a agarrar el bono, pero ¿a costa de qué? O sea, a las 2 de la tarde ellos salen y agarran 10 minutos antes, cierran para irse al edificio de parquímetros. Y él iba cerrullando carros, o sea, esto no, órale. Incluso pues, ni siquiera me quitó la placa. Yo digo que tal vez por lo rápido que él iba, pero se me hizo un poquito injusto, no tanto por mí, sino porque realmente pasamos como ciudadanos y como seres humanos, pasamos circunstancias difíciles y hay gente que realmente vive con el mínimo. Y no es una zona de queja, o sea, lo vuelvo a decir, sino que ayudémonos los unos a los otros, o sea, seamos más conscientes. Pues, ¿qué más puedo decir? O sea, veamos cómo están. Yo sé que el gobierno federal no nos apoya y que el gobierno estatal tiene que sacar dinero de ciertos lados, pero pues los perjudicados somos los ciudadanos y eso es lo que trato de que veamos, que si no vivamos una zona de odio o una zona de quiero esto y a causa de qué. Si la persona ya iba 10 minutos antes a su trabajo, pues no vayas multando o poniendo multas para alcanzar tu bono que quieres, o sea. Y realmente pues ahorita me lo pusieron a mí, pero me podría mucho, porque sí me topo en las zonas rurales donde yo apoyo, que gente vive con el mínimo y en ratos no tiene ni para comer. Y hay gente que realmente en ratos sí, que ahorita podríamos decir, ah, pues es que debiste de ponerle. Sí, pero en ratos no se puede. Y vea, es la pregunta. Y si sí, o sea, como lo del fútbol. Y si sí ayudamos, y si sí nos ayudamos los unos a los otros. Eso es lo que yo quisiera, saber si estamos dispuestos a ayudar, si estamos dispuestos, si el municipio está dispuesto también a dar ejemplo de todas estas situaciones que estamos pasando, de dar el buen ejemplo para poder votar por el que sí sea necesario votar.
0: Sí.
1: Sí, la verdad, y pues sí, todos queremos alcanzar un bono, todos buscamos la manera de chambear y de llevar sustento a la casa, pero hay que ver de qué manera. Y te digo, o sea, ahorita yo me he topado no nomás con esto, o sea, me he topado con varias cosas, y no digo que con el municipio, pero, o sea, lo que trato de que vivimos como sociedad con, o sea, ya no tenemos tantos, pues, tanta ayuda mutuamente como seres humanos. Y las personas que tienen puestos públicos, ser más empáticos y tratar de ayudar más al prójimo, ¿verdad? Porque todos estamos necesitados.
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Ya es la 1:24 p.m. Sigue marcando 33 grados la temperatura en esta ciudad de Delicias. Le recuerdo nuestra manera de trabajar aquí en Noticiero Radisa. Cuando existe una queja, siempre hay dos versiones de la historia. Dos partes que hay que conocer. La persona señalada, la persona afectada, para que nos cuenten cada quien desde su perspectiva cómo ocurrieron los hechos. Lo dicen los abuelos mucho. La moneda siempre tiene dos caras. Y es importante conocer ambas versiones para darle el seguimiento. Y también aclarar que no siempre la parte señalada quiere brindar alguna entrevista. Y está en todo su derecho, por supuesto. La persona señalada sabe si quiere dar la entrevista para que conozcan también su versión o no. Prefiere guardar silencio únicamente. Por supuesto que está en todo su derecho, pero siempre los micrófonos abiertos para conocer ambas partes y de esta manera pues brindar la información completa. Así trabajamos aquí en Radisa Noticias. ¿Ya escuchó usted la queja? ¿Ya escuchó también los diferentes comentarios con relación a la misma que nos hacían llegar a través de Radisa Noticias en redes sociales, donde usted también puede interactuar junto con nosotros para brindar su opinión con respecto a este y a muchos, muchos otros temas? Y como siempre, las opiniones, los comentarios son pues lo más importante. Usted es lo más importante para nosotros. Y es por ello que le damos el seguimiento conforme lo marcan los protocolos. Le mencionaba sobre algunos de los comentarios. Dice, pero si uno le pone el peso, se traga como 5 monedas antes de marcarte 12 minutos, también que los arreglen y que los tengan realmente funcionales. José dice, por lo mismo yo le echo de más, por 2 o 3 pesos no voy a andar llorando. Angélica dice, mínimo que los arreglen bien porque a veces le ponen y nunca marcan el tiempo. Andrea dice, por eso es mejor ponerles de más y estar cuidando el tiempo, si se va a terminar ir a poner más. Juanma dice, a mí me afectaron estando arriba de mi camioneta, lo mencioné hoy por la mañana, con el motor prendido, en lo que buscaba la moneda, no duré ni 2 minutos y llega la infracción. Dice, pedí hablar con el supervisor, el cual se presentó, le hice ver la situación, pero no aceptó lo anticipado de la multa, pero le hice ver que con los locatarios de la tercera y el centro del mercado, ellos sí hasta les avisan, ya que les dan para las cocas. Bueno. Dice Julia, están tremendos, a mí me toca ver en mi carro que si faltan 4 o 5 minutos para que acabe el tiempo, ahí sí se esperan para aplicar la infracción. Y así los comentarios que hacen llegar, por supuesto, a través de las notas publicadas. Dice, parecen sopilotes, algunos de ellos. Bueno, le repito, siempre hay dos versiones. Ante esta situación de las quejas, de los señalamientos, buscamos obviamente a la administradora del sistema de estacionómetros aquí en Delicias, quien es Lourdes Gómez, aclara que los inspectores

0: parquímetros presenta alguna falla. Esto es importante porque queremos pensar que automáticamente yo le echo, no me marca, pues ya al momento que llegue el inspector, si es que llega, si es que lo veo, le comento que no me aceptó la moneda. Pero se trata de un trabajo que usted tiene que hacer también, es decir, al momento de que no le detecta la moneda, usted tiene que prestar especial atención. Ahí viene un número donde usted les marca y les dice el número del parquímetro, cuánto le echó, qué fue lo que ocurrió, y ya ahí le brindan el seguimiento. Tenemos la entrevista con Luli Gómez de Parquímetros. Escuchemos.
1: María de Lourdes Gómez, administradora. Bueno, pues creo que, digo, no es así algunas de las situaciones en las cuales nosotros recibimos llamadas. Es para, tal vez, por la detección de monedas. Que en ocasiones, digo, yo sí quiero hacer mención, los aparatos son calibrados con cada una de las monedas que están ahí mencionadas. Cuando cambia la textura, como las nuevas monedas que están llegando, un peso, dos pesos, la de 10, precisamente ahorita estamos trabajando en eso, en la calibración de la detección de la moneda de la nueva aleación. ¿Por qué? Porque estaban calibrados con las monedas de la aleación, pues que ahorita están las dos, ¿verdad? Están llegando. Esa es una de las situaciones que tenemos ahorita. Se está trabajando, ya se mandaron todas las monedas nuevas a Estados Unidos, nos están calibrando los aparatos para que se haga la detección correcta. Cabe mencionar que todos los aparatos tienen 3 minutos de tolerancia. Entonces, aquí, aparte de que si uno le deposita un peso, son 12, a fin de cuentas son 15, porque te va marcando menos 3, menos 2, menos 1, y luego ya empieza el aparato, se queda en ceros. O sea, todos los aparatos están programados para que tengan 3 minutos de tolerancia. Aquí en algún momento, bueno, pues hay algunas personas, y yo lo he platicado con algunos comerciantes, ¿verdad? Digo, yo creo que lo que más buscamos en todas las empresas donde se elabora es precisamente la puntualidad y tu hora de salida, ¿correcto? Entonces, los muchachos trabajan, su horario es de 9 a 2 de la tarde, de 3 y media a 7 de la tarde, de lunes a viernes. Los sábados se inicia a las 9 y concluye a las 2 de la tarde. Entonces, la infracción, pues, está elaborada en tiempo, ¿verdad? Quizás, pues, sí, la molestia. Hay gente que puedan decir que falta de criterio, porque no dan una tolerancia más. Ya se les dieron 3 minutos, ¿correcto? Entonces, aquí es donde muchas veces los enfoques de un usuario, vamos a decir, a lo que regularmente nosotros, trabajamos con un horario, trabajamos por decir de que los compañeros cumplan sus horas laborando. Entonces, es parte de eso. Quizás aquí lo único es invitar a la ciudadanía de que si tienen alguna queja, todos los aparatos, aparte de decirte qué monedas, el tiempo, tienen 2 números de teléfonos. Incluso muchas veces me pueden llamar al teléfono personal, bueno, el que yo traigo, para que me hagan saber algunas situaciones. Nosotros las atendemos todas, llevamos un registro de cada una de las llamadas, a qué hora se hizo. Claro que hay una serie de preguntas, como cuál, a qué hora le depositó, qué moneda le depositó, y le damos un tiempo. ¿Por qué? Porque en lo que va el área de mantenimiento, hacer la revisión y cuál es la situación. Claro que tenemos 3 personas que atienden la cuestión de las llamadas que recibimos aquí en oficina. Entonces, contamos con varios personal que no necesariamente una persona toma las llamadas. Si está timbrando, lo toma otra persona y se hace el registro y se hace el reporte.
2: Como conocimiento, ¿hay que esperar a que llegue el técnico, nosotros como ciudadano, para el momento de echarle la moneda y que no lo detecte? ¿O se puede dejar ahí el límite de espera?
1: Ok. Lo que pasa aquí es que muchas de las cuestiones de que los usuarios dicen, pues yo traigo apuro, quizás por entrar a su horario laboral. Por ejemplo, los bancos llegan antes de las 9. Estamos de acuerdo, porque a las 9 en punto ya está abierto el banco. Entonces, vamos a decir, ellos llegan, le depositan. Si hay algún inconveniente, nos llaman. Sabemos que si en ciertas áreas, pues ya llevamos un registro de cada llamada, número de placa, y sorteamos el número de veces que habla la persona. Okay. ¿Por qué razón? Porque muchas veces, como saben que llevamos un tiempo, no necesariamente tienen que estar ahí. Si se les dice, se le va a dar un tiempo de 30, 40 minutos más o menos.

0: ¿verdad? Para que ustedes estén pendientes. Si el personal de mantenimiento asiste y lo resuelve, le respetamos el tiempo que regularmente damos, y ya posteriormente a eso, bueno, pues lo que hacemos es que ya el inspector ya sabe que ese aparato está activo otra vez.
1: ¿Mencionar los números de comunicación para que la gente...?
0: Bueno, tenemos el 639-474-9653, es uno de los teléfonos, es el que más regularmente, pero tenemos otro ahí, y si no, al 120-2476, que es el teléfono que regularmente traigo yo. Ahí muchas veces, incluso la gente que me conoce, me manda la foto, ellos saben que me tiene que mandar foto del vehículo, del aparato, donde se vea el número, ¿sí? Porque muchas veces me mandan la foto o no me mandan el número de placa o me toman la foto. O sea, sí hay ciertos requisitos que tenemos que cumplir. ¿Por qué? Porque nosotros llevamos un registro de cada, vamos a decir, de cada llamada de cada usuario.
1: ¿Se llega a dar la ocasión de que la gente no marca una de estas líneas, pero deja un papelito ahí anotado? ¿Qué procede ahí con ellos?
0: Bueno, nosotros hemos evitado que trabajar sobre un papelito, ¿verdad? Creo yo que la atención personalizada vía telefónica creo que es más cordial, es más atenta. El que pongan un papelito, pues imagínense que nos pongan papelitos en cada uno de los aparatos. Ya se ha ido eliminando esa costumbre, nosotros se los hacemos saber, pues si están los teléfonos, nosotros los atendemos, no hay necesidad, ¿verdad?, de que dejen un papelito. Hay situaciones extraordinarias en las que tenemos algunas consideraciones, de siempre y cuando área de hospitales, quiero aclarar eso, que las personas sabemos que están con sus pacientes y que pues se les es complicado, si ellos nos comprueban la manera, porque sabemos lamentablemente que muchas veces como ciudadanos buscamos la manera de evadirlo y buscamos excusas, pero cuando tenemos las pruebas de un usuario, digo, a menudo lo hacemos, damos una disculpa, damos ¿verdad?, tratamos de apoyarlos en esa situación, de que si tiene una semana el paciente, pues también hay que tener consideración. Bueno, pues yo los invito, ¿verdad?, a que cuando tengan alguna situación, hablen, hagan el reporte. Realmente, pues no dejan de ser aparatos que están a la intemperie, que también fallan, funcionan con pila. En ocasiones la carga no alcanza a detectar la moneda. Te acabo de mencionar una situación en la que se está trabajando. Bueno, pues todas esas situaciones nosotros las tenemos que llevar un control en lo que es en el área de mantenimiento.
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0: Ya es la 1:39 PM, 1:39. Está aquí con nosotros personas que forman parte de Alcohólicos Anónimos. Está aquí con nosotros, empezamos por las damas como siempre. Primero, Julieta, bienvenida, buenas tardes, ¿cómo se encuentra?
1: Hola, buenas tardes, gracias a Dios, muy bien.
0: Nos da mucho gusto tenerla por aquí. Gracias. Diego también está aquí con nosotros. Diego, bienvenido, buenas tardes, ¿cómo se encuentra hoy?
2: Bien, gracias a Dios.
0: Da mucho gusto también saludarlo. Y Philly también está aquí en las instalaciones de Grupo Radiza. Fili, bienvenido, buenas tardes, ¿cómo está?
3: Muy buenas tardes, muchas gracias, Eduardo.
0: Nos da mucho gusto tenerlos por aquí. Me gustaría iniciar con Julieta. Nos llama la atención, Julieta, que en muchas ocasiones, por ser mujer, es un poco más complicado acercarse a este tipo de grupos. El que dirán y todo eso, lo que tenga que ver con los señalamientos, vaya, de la misma sociedad. ¿Fue más complicado para usted poder acercarse a Alcohólicos Anónimos? ¿Cómo se da cuenta de que ya requiere esta ayuda?
1: Sí, es más difícil para una mujer. Es más difícil porque los grupos en su mayoría son hombres. Pero cuando llega uno tan cansada de sufrir de tanto problema que causa la bebida, pues se agarra uno de lo que le están demostrando que es salvación. Yo conozco el programa desde hace 20 años por mi papá, pero viví mi experiencia en la enfermedad y llegué hace ocho años y cuando uno conoce el programa, pues ya sabe, ya no es lo mismo la forma de beber. Entonces, porque ya hay como ciertos datos que a mí me indicaban que yo tenía un problema, por eso fue que me acerqué al grupo de Alcohólicos Anónimos.
0: ¿A qué grupo pertenece?
1: Grupo Alborada.
0: Alborada. ¿Es mixto o es únicamente mujeres?
1: No, todos los grupos son mixtos.
0: Muy bien.
1: Todos son mixtos.
0: Para las mujeres siempre se les señala mucho, ¿no? Este tipo de, vaya, se les juzga un poco más de que no, es que las mujeres, y es que las mujeres no, y es que, y así surgen pues los diferentes comentarios. ¿Entre mismas mujeres se entienden más, hay más esta confianza entre las mismas compañeras? ¿Es igual entre compañeros? ¿Cómo es el comportamiento interno dentro de Alcohólicos Anónimos?
1: Uh-huh. Dentro del programa conocemos que es una enfermedad emocional, que su base es emocional, entonces ataca lo mismo a hombres y mujeres. Por ejemplo, yo he escuchado a compañeros que a veces se me hace, y les he dicho, ustedes ni son alcohólicos, a comparación de las cosas que yo llegué a pasar o a hacer. Y otros en los que digo, bueno, no he llegado a eso, pero el programa es preventivo. Entre mujeres, pues yo trato de apapacharlas, de que sepan que hay que confiar en un programa, que hay que confiar. El alcoholismo está muy estigmatizado en la mujer. Y claro, desgraciadamente ahorita la adicción es más fuerte en la mujer que en el hombre, porque a veces las mujeres están en su casa encerradas y ahí mismo están viviendo una enfermedad, tomando o consumiendo alguna sustancia.
0: ¿Cómo saber, Julieta, que ya se requiere acudir a Alcohólicos Anónimos?
1: Cuando el alcohol causa un problema en cualquier aspecto de la vida, ya hay que tener cuidado. Por ejemplo, yo iba a mi trabajo, pero no iba en buenas condiciones. Entonces el alcohol primero empezó a desinhibirme, a bailar, a convivir y todo eso, y después me lo arrebató.
0: A encajar a un inicio en la sociedad.
1: Sí, y ya después ya no, y menos ahora con las redes sociales, que hay videos, que hay fotos, y me fue alejando. Aparte, como es emocional, pues yo a veces no era ni feliz ni tomando ni sin beber. Entonces me fui alejando de mi familia y todo eso. Y entonces, en cualquier aspecto que ya el alcohol cause un problema, ya es un foco de alerta. También otro foco de alerta son las lagunas mentales.
0: Que no se acuerda uno qué hizo.
1: Sí, el blackout. Ese que no me acuerdo, y yo muchas veces lo tuve con tequila y decía, no vuelvo a tomar tequila, pero no, pues es una característica muy fuerte de la enfermedad del alcoholismo.
0: Muy bien. Dentro de ¿cuánto tiempo tiene ya en sobriedad?
1: 8 años, gracias a Dios.
0: 8 años. Me llama la atención también que muchas personas acuden, tienen recaídas y ya no acuden. Uh-huh. Aquí no se les va a juzgar, sabemos que es un proceso, cada quien lo vive a su manera y de cierta manera complicado, ¿no?
1: Sí, es un proceso muy complicado porque al final de cuentas el alcohol es un síntoma de la verdadera enfermedad, que es emocional. Yo si estoy muy contenta me lleva a beber, si estoy muy triste me lleva a beber, si estoy enojada me lleva a beber. Entonces a mí los compañeros que se van y regresan a mí me regalan mucho, porque a veces llega uno a un fondo de sufrimiento y luego se van y creen que ya pueden tomar sin tener un problema y regresan peor de cuando se fueron la primera vez. Entonces, a mí al menos eso me detiene y yo bienvenidos, que se acerquen, ya se saben el camino.
0: Es un día a la vez.
1: Un día a la vez, nada más.
0: Muy bien. El mensaje, Julieta, para las mujeres que nos están escuchando, que tienen esta situación, que tal vez pues a ellas les pase alguna situación diferente, tal vez que no los vemos en los antros, en los bares, pero pues sí en su casa se sienten mal, algún vinito, tequila, cerveza. Se sienten bien, igual. Todo ese tipo de situaciones que viven en silencio, ¿qué decirles a ellas?
1: Que no están solas, que no están solas. Hay una comunidad que las esperamos con mucho gusto y con los brazos abiertos, que tengan confianza en el programa y en los compañeros. Yo llegué hace 8 años en un evento como el que venimos a promocionar, que es nuestro congreso de área, y cuando llegué fue en un salón grande y todos se abrazaban y me saludaban como si me conocieran de toda la vida, y esa es la fraternidad de Alcohólicos Anónimos que a mí me hizo quedarme. Entonces yo las invito a que vivan la experiencia, que conozcan del programa, que no están solas, y que a mí los compañeros, aunque yo en mi grupo soy la única mujer y a veces he durado así por muchos años, ellos me han salvado la vida.
0: ¿Algún número al cual se puedan comunicar, alguna dirección a la cual puedan llegar, por ejemplo, a algún grupo?
1: Sí, al 639-117-0715.
0: Él le pueden brindar más información.
1: Sí, también en Facebook tenemos la página que se llama Área Chihuahua Sur de Alcohólicos Anónimos. Ahí vienen los grupos que están aquí en la zona de Delicias, que nosotros llamamos Segundo Distrito.
0: Muy bien, perfecto. Fili, pues viene este evento, precisamente el que nos platica Julieta, ¿de qué se trata? Si nos puede proporcionar más información.
3: Gracias, primeramente agradecerle al Grupo Radisa que siempre, puestos, ¿no? A la hora que les hablamos, nunca nos han dicho que no, siempre, a la hora que quieran, y muy agradecidos.
0: Siempre bienvenidos. Con el grupo,
3: ¿verdad? Y claro, cómo no decirle a la comunidad que este evento que vamos a tener es un evento de unidad, como muchos que tenemos, ¿no? De unidad, que es donde nos juntamos bastantes. En esta reunión podemos reunirnos 250, 300 personas, más o menos. Entonces, estamos invitando a toda la comunidad para que es puertas abiertas, no hay costo, como ya saben muchos y lo hemos comentado aquí, nosotros no aceptamos contribuciones de fuentes ajenas a la agrupación, ni tampoco pedimos. Entonces, este costo que nosotros hacemos, pues lo costeamos nosotros con nuestras propias contribuciones. Pero las personas que van y que quieren conocer de Alcohólicos Anónimos, que nos gustaría que se llenara ahí más gente, que vaya por información, es gratuito.
0: Muy bien.
3: El domingo también, empezamos el sábado con un foro de alcoholismo. El viernes con un foro de alcoholismo. Vamos a invitar a como a unos 12 profesionales, entre ellos está invitado aquí el Grupo Radisa, para un desayuno que les vamos a obsequiar. El lugar lo vamos a tener, en unos 15 días más lo sabremos en qué lugar, y luego ya de ahí nos vamos a trasladar a las 10 y media, 11, al museo, que es el auditorio, donde vamos a tener este foro de alcoholismo, sobre alcoholismo. Y luego ya el sábado empiezan nuestros trabajos. Va a haber temas interesantes, ¿verdad? Aquí es otro compañero que ahorita le pueda agrandar más lo que a mí se me pase. Va a haber temas interesantes sobre la recuperación, sobre la unidad y el servicio en Alcohólicos Anónimos, porque nosotros tenemos 36 principios, que es los que nos mantienen unidos y sobrios. Uno es la recuperación, que son los 12 pasos para la recuperación personal del alcohólico. El otro es la unidad, que a través de estar unidos podemos permanecer sobrios. Y el otro es el servicio, el cual ahorita estamos prestando un servicio a la comunidad para que la gente sepa. Eso es lo que hacemos nosotros, esas tres cosas. Entonces eso es lo que nos mantiene ocupados y contentos, porque cuando pasamos este mensaje a otros o transmitimos esto, nos da fortaleza para poder decir no a esa primera copa, y es así como funciona.
0: Muy bien. Diego, es importante que la gente pues acuda a este tipo de eventos, y sobre todo que se informe para que, en dado caso de que se requiera esta información, lo puedan brindar a su ser querido y puedan acercarse a este tipo de grupos.
4: Así es. Buenas tardes. Agradezco nuevamente al Grupo Radisa, que siempre están dispuestos a recibirnos. El sábado 8 de agosto a las 5 de la tarde habrá una reunión de información pública a la que están como su nombre lo dice, el público, abierta al público, pero aclarando, como decía ahorita el compañero Philly, el evento es gratuito para todas las personas que acudan. El evento, ya se mencionó, será en el Museo del Desierto Chihuahuense, aquí en la ciudad de Chihuahua. Delicias, perdón.
0: En el Salón Azul.
4: En el Salón Azul. Inicia el sábado a las 10 de la mañana y el domingo a las 9 de la mañana. Qué interesante el domingo, que inicia con los compañeros de menos de un año. Le llamamos la mesa de los novatos o menos de un año, donde ellos externan cómo está la situación, cómo van llegando ellos en la actualidad.
0: Diego, me llama la atención este tema que toca. Ustedes en su tiempo llegaron de alguna manera y los jóvenes llegan de otra manera. ¿Sí cambia debido a las generaciones al momento de llegar al alcoholismo?
4: Así es. Por ejemplo, ahorita ahorita que mencionaba la compañera Julieta sobre la cuestión de las redes sociales. Sí. Tenemos lo que va de este año, que abrimos la página Chihuahua Sur de Alcohólicos Anónimos. Debido precisamente a eso, se integra un nuevo comité de servicio, llamado así, de redes sociales, donde está involucrado los jóvenes, precisamente por eso, porque ya son otros tiempos de conforme van cambiando las generaciones.
0: Julieta, veíamos precisamente y tocando este tema de que en muchas ocasiones hay videos y demás donde se les exhibe, vaya, a ciertas personas bebiendo y demás, y esto, pues, quieran o no, de alguna otra manera viene afectando ya sea su imagen en tiempo presente o en algún futuro, ¿no?
1: Sí, así es. Y ahorita está muy expuesto todo lo que hacemos en la sociedad a través de las redes sociales. Entonces, yo, por ejemplo, cuando llegué me daba pena que me vieran entrar al grupo. El grupo donde yo estoy es sobre la Octava Sur y es muy transcurrida esa calle. Pero ahora me daría más pena que me vieran salir de bares y todo eso. Y después de todo lo que he ganado al llegar, yo no me arrepiento. Pero sí es muy fuerte lo de las redes sociales, el impacto que tiene, porque no nada más es la risa o a lo mejor, pero el impacto en un enfermo alcohólico es muy fuerte, la cruda moral, como le llamamos nosotros.
0: Porque al momento dicen que los podemos grabar, los graban y demás, pero ya al día siguiente dicen, ¿por qué? O sea, ¿por qué hice eso? O ya de repente yo pensé que iban a decir tal cosa o algo y resulta que pues es contraproducente. Exacto. Es cuestión de señalamientos, de burlas, etcétera, y es donde viene lo complicado, ¿no? Porque esto pues se sube a internet.
1: Sí, yo al día siguiente que pasaba eso decía, ¿por qué? ¿Por qué? ¿Por qué? Y es la pregunta que nos hacemos todos los alcohólicos en la actividad, o sea, ¿por qué si me pasa esto lo vuelvo a hacer? Hasta que llegué a Alcohólicos Anónimos sé que es una enfermedad, que es una enfermedad que inicia también por una compulsión, por beber. Yo planeaba beber desde el miércoles para el sábado, entonces de ahí empieza mi obsesión. Claro que ya lo conozco, pero en el momento de la actividad desconocía cuál era.
0: En este evento que van a tener, Julieta, ¿tienen que ser mayores de edad? ¿Pueden también acudir adolescentes, familias?
1: No importa la edad. No importa la edad, de hecho sería muy padre que fueran familias, porque dentro de la comunidad de Alcohólicos Anónimos tenemos ayudas para esposas de Alcohólicos Anónimos, que son de los Al-Anon, para hijos, que son Al-Atin, y para hijos adultos.
0: Muy bien.
1: Entonces ahí va a haber más información sobre todos los aliados que trabajamos para eso.
0: Porque en el alcoholismo pues no es únicamente el alcohólico el que trae afectaciones, sino también todo su entorno, ¿no?
1: Sí, se dañan como más de 50 personas cuando está uno en la actividad alrededor.
0: Diego, es importante que escuchen entonces el mensaje de estas personas que van a estar con estos temas en diferentes días. Son temas diferentes en cada día, es decir, vemos que son las fechas 8 y 9 de agosto, lo que se ve el 8 no se va a ver el 9, es decir, son temas diferentes que se van a estar ahí abordando.
4: Así es, se procura que en la agenda haya de nuestros tres legados, que es, como comentaba ahorita el compañero, de recuperación, de unidad y de servicio, son de diferentes tipos y vienen expositores diversos de nuestros diversos distritos. El área está conformada de 7 distritos y este de Delicias es el segundo distrito, e incluso también tenemos invitados de las áreas hermanas Chihuahua Centro y Chihuahua Sur.
0: Para la gente que quiera más información, Diego, pueden poner algún número a disposición a través de redes sociales, igualmente ahí van a poder encontrar esta información.
4: Así es, ahí en este pues ahorita hablando de las redes sociales, precisamente esa es la razón por la que se abrió esa página de Facebook y está 24/7. Hay compañeros jóvenes precisamente que en cuanto reciben el mensaje, inmediatamente se les contesta y se les ubica a qué grupo les quedaría más cerca, o incluso se les puede facilitar rápidamente el directorio.
0: Porque sabemos que la madrugada pues es cuando ya están alcoholizados, ya hicieron tal o cual cosa que no debieron de haber hecho, ya ocurrió tal vez algún accidente, y es que es el momento, ¿no?, en el cual pues se les brinda toda esta información.
4: Así es.
0: Philly, me llama la atención otro cuestionamiento. Sabemos que al inicio pues hay recaídas y requiere, pues no sé, tal vez algún mes, semanas, algún año y demás. Pero cuando ya tiene tiempo la persona que dicen que son alcohólicos, digamos que con un poco alcohólicos, que han luchado con esta enfermedad durante tanto tiempo y que están en sobriedad, ¿qué pasa cuando, por ejemplo, llevan 6 o 7 años y tienen una recaída? ¿Es más difícil salir de esta o es más fácil porque ya tuvieron una experiencia de sobriedad?
3: Sí, en la experiencia nosotros hemos visto que los compañeros o compañeras que recaen, pues se nombra recaer porque es una enfermedad, y si alguien no toma el tratamiento, pues recae en la enfermedad. Algunos en otros esfuerzos les llaman de otra forma, pero nosotros es la realidad, recae. ¿Por qué recae? Porque no se toma el tratamiento. O sea, y el tratamiento es asistir a las reuniones para recuperarse. Luego de eso que ahorita hablábamos, aparte es el servicio. Es tener un servicio ahí en el grupo, en la estructura, ya sea representando al grupo o toda la estructura. Y el otra es unidad, servicio y recuperación. O sea, recuperación, unidad y servicio. Entonces tiene que estar en los 3 legados para que una persona no recaiga. Porque si una persona que recae con tiempo, quiere decir que no estuvo nomás que tratando de recuperarse.
0: Muy bien.
3: Pero la misma recuperación, el último paso, el doceavo paso, dice que nosotros a través de la práctica, no de la plática, de la práctica de los pasos, es como nos hemos recuperado y tenemos un despertar espiritual. Pues cuando hay un despertar del espíritu, porque la enfermedad este problema es espiritual, entonces ya se integra, ya le nace el sentido de pertenencia a la agrupación, y se preocupa porque esté limpio, como sabemos esta cabina, ¿verdad?, bien limpia, se preocupa porque esté limpio, haga de cuenta, como su empresa, como su negocio, se preocupa que esté limpio, entonces ya entra a servir a la agrupación, y a través de también informar en la radio, en la televisión o en las iglesias que vamos a dar información, entonces ya empieza a fortalecerse. Entonces las personas que recaen, pues sí es más difícil que regresen los que tienen más tiempo, porque ya entra el ego, o sea, decir, híjole, tenía tanto tiempo, qué
0: también
3: vergüenza.
0: También que iba.
3: Qué vergüenza. ¿Qué van a decir? Pues si realmente nadie lo va a juzgar. Pero uno, el ego entra en función y dice, pues si ya está re bien, entonces ¿qué hiciste? Tenemos compañeros, son pocos casos. Yo tengo un conocido cercano que tenía 13 años, pero no le entró al programa. Es que hay que entrarle al programa. O sea, no es así de la noche a la mañana, como que, o sea, que ya me recuperé, sino simplemente es un proceso de cambio, poco a poco. Tampoco ahí se le exige a alguien que practique el programa, no. Uno sabe, uno quiere si quiere, pero si quiere uno recuperarse, empieza a seguir las sugerencias, no faltes a tus reuniones. Porque en las reuniones, aunque tú no leas en tu casa de lo que aquí se ve, aquí vas a leer una parte, al iniciar la reunión siempre se lee una parte de la literatura, un paso, un capítulo, qué sé yo, de nuestra literatura. Y eso ya hace que uno más o menos va viendo, ah, pues sí, de esta forma me voy a recuperar, aunque no lea. Porque yo no leía antes. Yo antes de llegar a Alcohólicos Anónimos no leía ni un libro, menos de puras letritas. Puros de esos que traían monitos, ¿no? Cuando estaba chavo, el de Calimán y eso que había antes. Entonces, sí tiene que interesarse uno un poco en la lectura y empezar a las reuniones. Y servir, sobre todo en la agrupación, servir.
0: Muy bien. Pues yo le agradezco mucho, Julieta, yo le agradezco mucho, Diego, yo le agradezco mucho a Philly por brindar este mensaje para la gente que nos está escuchando. Ya sabe, hay reunión, área Chihuahua Sur, región Norte Poniente, el lema es Sendero hacia la Libertad. Las fechas son para 8 y 9 de agosto de este 2026, Salón Azul del Museo del Desierto, en esta ciudad de Delicias. Vienen diferentes temas, expositores, temas muy interesantes, y sobre todo pues este llamados para la población en general, sean o no sean alcohólicos, pueden acudir, familias completas, jóvenes también por supuesto, para que tengan pues ya las herramientas necesarias en dado caso de que así se requiera. Gracias por estar aquí con nosotros, seguimos pendientes. Y Fili, adelante.
3: Quería hacer nada más una observación, aclarar algo. Como siempre lo aclaramos, ¿no?, en los medios de comunicación y en donde pasamos el mensaje masivamente, que nosotros no estamos en contra de los que beben, ni en contra de los que venden, ni los que fabrican el alcohol. O sea, nosotros sabemos que es algo que hay en la sociedad y estamos de acuerdo con ello. Nosotros no nos metemos en controversia en ninguna clase. O sea, nuestros grupos están para las personas que deseen ir, son bienvenidas. Vengan de donde vengan, tengan un expendio o tengan una cantina o... No importa, eso a nosotros nos interesa, porque no estamos en contra de eso. Simplemente nosotros somos personas que hemos encontrado la solución y estamos esperando pues que vaya más personas. Estaba hablando yo ahí con una maestra que posiblemente nos mande un salón o dos de la secundaria para la información pública, y qué bueno sería que fuera también así, ¿verdad? Que manden, que entre más personas vayan, para nosotros el éxito es mejor del programa, porque más personas se van a enterar. Muchas gracias, señor.
0: Gracias, seguimos a la hora independientes. Buenas tardes.
1: Gracias.
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7: Ya son las 2 de la tarde con 4 minutos, 2 con 4. Saludamos con mucho gusto a Eduardo Rodríguez del área de prevención del Departamento de Bomberos. Eduardo, qué gusto, buenas tardes. ¿Cómo se encuentra hoy?
8: Buenas tardes, Eduardo Tocayo. Muy bien, gracias a Dios. Listos ya para lo que es el operativo de la feria. Ya estamos listos.
7: ¿Cómo trabaja el Departamento de Bomberos en este tipo de eventos? Si nos puede comentar, hay recomendaciones también, obviamente, para la población.
8: Así es, Tocayo. Hay algunas de recomendaciones. Para disfrutar un día de feria seguro y divertido con nuestros hijos, las recomendaciones del Departamento de Bomberos pues son, al entrar a la feria, antes de entrar a la feria, sería identificar muy bien a nuestros hijos con qué ropa le ponemos. Esto pues para si nuestro hijo se llega a extraviar dentro de la feria, nosotros al reportarlo con un elemento de policía municipal o con un bombero o con un paramédico, decirle cuál ropa trae para que nosotros al hacer la búsqueda sea más rápida. Esa es una recomendación. Otra recomendación también que se le hace a los padres de familia es a nuestros pequeños colocarle una pulsera con su nombre completo y con un número de emergencia. ¿Esto para qué? Para si se llegan a perder, con esto fácilmente localizar a los padres de familia o no. No puede ser una pulsera, también puede ser a lo mejor una tarjetita, una credencial en un bolsillo del pantalón o short de nuestros hijos. Es como te comento, pues para que si se llegan a extraviar dentro del terreno de la feria, nosotros marcar rápidamente a los papás y que sea la localización más rápida. También pues para los padres de familia es el saber dónde están las salidas de emergencia de la feria. Al entrar, hay salida y entrada. A los costados de las ferias también tenemos portones que son salidas y rutas de evacuaciones más rápidas. Y otras recomendaciones son también pues al subirlos a los juegos mecánicos rápidamente, pues hacer un chequeo 360 de los juegos a donde lo vayamos a subir. Sabemos que Protección Civil ya hizo una inspección en todos los jueguitos mecánicos, pero no está de más nosotros como padres checar que el jueguito pues esté en las óptimas condiciones, ¿no? Y al subirlos, pues colocarle su cinturón de seguridad. Hay algunos jueguitos que usan cadenas, colocártelas muy bien, que su carrito esté bien cerrada la puerta. Y estas son algunas de las recomendaciones que da el Departamento de Bomberos, Lalo.
7: Bien, aquí Eduardo, hay que mencionar, enseñarles a nuestros hijos que se pueda acercar con cualquiera de los cuerpos de emergencia, ya sea elementos de seguridad pública, vialidad, bomberos o protección civil, quienes pues estarán con los diferentes recorridos en dado caso de que así se requiera.
8: Así es, sí, ese es un punto muy importante también, enseñarle a nuestros hijos que un policía, un bombero, un paramédico es amigo de todos los niños. No hay que temerle, sino al contrario, hay que indicarles que si se llegan a perder dentro de la feria, pues acudir rápidamente con un policía, o con un bombero, o con un paramédico, o al entrar a la feria, identificar dónde está el stand de la policía, el stand de bomberos, dónde está una Cruz Roja, dónde está una unidad de policía municipal, pero al igual, muy importante también ahora lo que nos fortalece mucho nosotros son los cuatrimotos que se entregaron aquí a Seguridad Pública. Con estos cuatrimotos nosotros estaremos dando recorrido por todo el terreno de la feria. Igual vamos a contar con botiquines, con extintores y pues obviamente personal capacitado a bordo de los cuatrimotos.
7: Así es. También en los eventos masivos es muy común, lamentablemente, que se extravíen niños, es más común de lo que parece. Y el punto, uh-huh, pues es muy importante el que mencionó a un inicio sobre la ropa. En ocasiones pareciera algo que es básico, pero no nos damos cuenta de la ropa que traen nuestros hijos. En el momento que se les pregunta, dicen, es que no me acuerdo qué fue lo que le puse a mi hijo. Y esto pasa, ¿no? Y son recomendaciones tal vez que parecieran por sentido común muy, muy sencillas, muy básicas, pero es algo que facilita mucho las labores de los elementos de bomberos o de cualquier grupo de emergencias que así lo requiera para poder identificar en este caso los menores.
8: Claro, sí, como tú comentas, puede ser una recomendación bastante sencilla, pero a veces nosotros les preguntamos a nuestros padres de familia cómo los traían vestidos, cómo los llevaban vestidos y no se acuerdan. Entonces, buscar entre niños, entre muchísimos niños, pues es muy complicado. Pero es una recomendación muy muy práctica, pero muy sencilla. No sé, hasta colocarles, no sé, a lo mejor una pulserita que los distinga, su ropa, no sé, playera roja, short gris, algo. Darse cuenta que le ponemos a nuestros hijos o con una identificación en un bolsillo, con un número de emergencia, con su nombre completo, y así es más favorable también para nosotros, pues, encontrar a los padres de familia.
7: Definitivamente. Aparte, Eduardo, que ya este tipo de conocimientos se han estado impartiendo en los diferentes cursos que ustedes están dando en los niveles de educación básica, ¿no? En dado caso de que se requiera, también tienen esta información ya los pequeños.
8: Claro, sí. En lo que se lleva el programa de prevención del fuego en las cosas de juego en las primarias y preescolares, conocimos alrededor de 2.500 niños, son alrededor de 31 planteles escolares, y claro que en estos temas se vio el tema de recintos o lugares con mucha aglomeración, o simplemente no los terrenos de la feria, sino también como lo que es ir al cine, ir a las tiendas departamentales que son bastante grandes. Se les enseñó las salidas de emergencia, se les enseñó las rutas de evacuación, y obviamente en la feria pues identificar a un policía, decirles que los policías son nuestros amigos, porque algunas mamás tenemos la mala costumbre de decirles de que si te portas mal, te voy a echar con la policía.
7: Así es.
8: Cuando los pequeños tienen miedo. Entonces, todas estas enseñanzas se les impartió a los pequeños en este curso, pero como te comento, pues vamos a estar muy al pendiente de todas estas cosas que pasen ahí en las que esperamos que no lleguen a pasar en la feria, pero vamos a estar muy al pendiente.
7: Eduardo, pues te agradezco mucho esta entrevista, seguiremos a la orden y pendientes, seguimos por supuesto a la orden en lo que se ofrezca en cuestión de información para la misma población. Gracias y buenas tardes.
8: Gracias, porque estamos a la orden, vamos a estar en el departamento de bomberos a la entrada de la feria, vamos a colocar nuestra nueva bombera de escalera, ahí con la escalera levantada para que sea un espectáculo más suave. Vamos a estar ahí en el stand de bomberos, proyectando videos, jugando con los pequeños para quien guste acercarse, ahí vamos a estar.
7: Perfecto, gracias, buenas tardes.
8: Gracias, buenas tardes.
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0: 2:14 p.m. ya. El dolor y la tristeza embargan a la familia de Daniel Murillo Vargas, el joven de 23 años que perdió la vida de manera repentina tras sufrir una descarga eléctrica mientras estaba realizando labores de remodelación en el campo militar en Santa Gertrudis, en Saucillo. Durante el accidente, otros dos trabajadores resultaron lesionados, fueron trasladados para recibir atención médica. La noticia generó consternación entre familiares, amigos y compañeros, quienes recuerdan a Daniel como un joven trabajador dedicado y con deseos de salir adelante. Su partida deja un profundo vacío entre sus seres queridos. Familiares y amigos se reunieron en la capilla número 3 de Funerales Los Ángeles para acompañar a la familia y darle el último adiós entre abrazos, lágrimas y oraciones. La misa de cuerpo presente está programada para las 3 de la tarde en la parroquia de Santo Cristo de Burgos, mientras continúan las muestras de apoyo y solidaridad hacia sus seres queridos. Descanse en paz, Daniel Murillo Vargas.
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1: Venena, que estamos tarde.
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0: Ya son las 2 de la tarde con 20 minutos, 2 con 20. Sigue marcando 33 grados la temperatura en Ciudad Delicias. Siguen estas quejas en torno a pues el fuerte olor a humo que se registra durante las noches. Habitantes de distintas colonias, sobre todo del sector sur de Delicias, solicitan la intervención de las autoridades ante la presencia constante de un fuerte olor a humo durante las noches, situación que aseguran que ha afectado su descanso y la calidad de vida de las familias. De acuerdo con testimonios compartidos por ciudadanos, las presuntas quemas se han registrado durante los últimos días y el humo ha alcanzado viviendas en colonias como Altavista, El Refugio, Las Huertas, Santo Niño, San Francisco, Girasoles y también sectores cercanos. El olor es intenso, a tal grado de ingresar a los domicilios a través de los sistemas del aire evaporativo, generando molestias como dolores de cabeza y dificultades para poder dormir. Estamos hartos. No podemos descansar por el fuerte olor a humo, así lo expresaron algunos de los afectados. Esto, le repito, derivado de la quema en este basurero clandestino del Lindavista. Y de Altavista, perdón. Y que también genera algunas quemas en las áreas cercanas, en los predios. También pudiera estar afectando, obviamente, el descanso de los habitantes de dicho sector. Es por ello que se pide la intervención tanto de Protección Civil como de Medio Ambiente, las autoridades correspondientes, para realizar recorridos de vigilancia, principalmente durante la noche, para identificar la causa y atender esta problemática de raíz.
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0: Así es, jugamos todos aquí con estos enlaces mundialistas a través de las estaciones de Grupo Radisa. Minuto 23, ya están. Obviamente estos encuentros cada vez más interesantes. Cuartos de final, el primero de ellos Francia contra Marruecos. Dos escuadras muy interesantes, dos escuadras nada sencillas que han sabido aprovechar obviamente las áreas de oportunidad de cada uno de sus jugadores para llegar hacia estos puntos, hacia estas alturas de esta Copa del Mundo. Y estamos hablando de Marruecos, uno de las escuadras que tal vez ha sido muy infravalorado sobrevalorada. Regularmente colocamos y ubicamos a potencias como Alemania, Brasil, Francia, España, entre algunas otras, pero dejamos de fuera algunas que ya han hecho lo suyo desde México 86, donde se convirtieron en este caso en la primera selección de África en superar la fase de grupos y llegar a los octavos de final. Fue Rusia 2018 y Qatar 2022 que marcaron este inicio de su época dorada moderna al lograr clasificar a dos mundiales consecutivos, y en Qatar 2022 fue su punto de inflexión absoluto, eliminando a potencias como España y Portugal para finalizar en un histórico cuarto lugar mundial. Entonces, de nueva cuenta, hoy en esta Copa del Mundo haciendo historia, enfrentándose en esta ocasión con uno de los favoritos a ser campeón del mundo. Estamos hablando de Francia, que no lo va a poner nada sencillo, y obviamente Marruecos pues también va a hacer lo propio para poder seguir avanzando hacia la semifinal en este torneo mundialista. Cada vez se pone mucho mejor. Le repito, es un juego ya por día. El día de hoy es este que ya se está viviendo. Minuto 24 ya, Francia contra Marruecos. Por el momento 0-0. Estaremos al pendiente, por supuesto, para brindarle toda la información conforme se vayan dando los resultados en este Mundial 2026.
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0: destapar un penal a Mbappé de Marruecos. Parecía que este marcador se iba a abrir a favor de la selección de Francia, pero mire lo que son las cosas. Un actuar excelente del portero, quedan 0-0 por el momento. Son 34 grados máxima para el día de hoy, se esperan de 35 a 36. Que tenga usted un excelente jueves.
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0: Gracias, muy buenas tardes. Llegamos ya listos, más que listos y barridos aquí en Fusión Deportiva con Arturo Morales y un servidor Ricardo Morales. Vamos a platicar de la jornada número 9 del campeonato estatal, pero por lo pronto Arturo, Francia y Marruecos en la Copa del Mundo, 36 minutos 0-0.
1: Se está poniendo muy interesante y fíjate, bueno, buenas tardes a todos. Se está poniendo muy interesante porque pues ahora sí, los europeos por esa trayectoria y por esos antecedentes que se han tenido no se están así como que
0: no,
1: digamos,
0: se está notando mucho.
1: No se está notando mucho. Fíjate que los países africanos, los árabes, los africanos, sí, y demás, aparte de que muchos de sus jugadores juegan en las ligas europeas y demás, pues países tan pequeñitos, Cabo Verde. Y otros más, no hombre, traen unos jugadorazos. Creo que Marruecos trae la defensa central
0: mejor del mundo.
1: Sí. Entonces, pues se está poniendo muy interesante ya.
0: Muy interesante. La Copa del Mundo, claro que sin México, sin Canadá y sin Estados Unidos ya no es lo mismo, porque son los equipos sedes. Claro que para nosotros sin México, ¿eh? Pero pues el hecho de que Canadá ya no esté, que no esté Estados Unidos, quiérase que no. No que le quite importancia a la Copa, pero bueno, pues es donde está la mayor cantidad de gente local que iba a ver a los equipos, a los juegos, que tenías tú ahí tu programación de ver a tu equipo jugar. Pero bueno, pues tenerlos también tan cerca a estos equipos, pues habrá que verlos, quién pueda ir a verlos.
1: Pues yo no soy tan experto en esta situación, pero se abre el abanico para 48 países, se efectúa todo este evento, el máximo que es el evento mundial, realmente en 3 países, y la están pensando para que
0: incrementar,
1: o sea, entre más equipos, pues como cuando hace uno la selección, sí, entre más jugadores, pues sí, menos.
0: Entre más cantidad, menos calidad.
1: Exactamente.
0: Lo que pasa es que la Copa del Mundo, pues sabemos que es el escenario perfecto para la promoción de cualquier futbolista que en estos tiempos todavía hay gente que no se conoce, aunque haya mucha tecnología, mucha televisión, pero pues fíjate, ahorita están luchando por quedarse con los 50 millones de dólares el equipo que quede campeón.
1: Y luego fíjate que también eso que dices es muy importante, o sea, los dólares, la derrama económica que sucede en cualquier... Porque platicamos la otra vez acá con Iván, decíamos, oiga, Turi, si pasa México, nos vamos a Miami, usted maneja la mitad y yo la mitad. Le dije, no, si quiere yo manejo todo.
0: Desde que usted paga.
1: Que usted paga. Pero fíjate que la derrama económica, eso, la promoción de esos jugadores que dices tú que se abren las puertas para muchos, como de aquí los mexicanos que también, un Gilberto Mora que a lo mejor ya lo tienen visto, y aparte de todo son cosas políticas, sí. O sea, intervienen ahí pues ya ves las redes sociales, caray, somos más para lo malo que para, sí, lo,
0: que
1: bueno.
0: Para lo bueno, son mal utilizadas la tecnología de la información, la comunicación, mal utilizadas, que si fueran bien utilizadas, bueno, pues ayer, ahorita que comentas de las redes sociales, ayer fue un evento del gobierno del estado, donde fue la entrega de reconocimientos a los niños y jóvenes que participaron en El Quijote te invita a leer. Este año la modalidad fue, en lugar de que presentaran su hojita como antes, la hoja de un cuento en físico, fue por internet, y tenían el temor de que hubiera menos participación. No, pues fue más la participación. Hablaban de que participaron 1,900 entre jóvenes y niños. Para poder participar tenés que leer 5 libros. Imagínate, haga de cuenta que fueron más de 9,000 libros en lectura. Participan los niños y se entrega una buena cantidad de premios, algunos en efectivo. Entonces dices tú, ahí está bien utilizada las redes sociales, lo que es la información, la comunicación, la tecnología. Pero todavía hay el temor de que no todos tienen el acceso a utilizarla. Se quedaron pensando, quizás hubo niños que no participaron por no tener las herramientas para participar en ese tipo de eventos. Y son cosas que, cuando es para bien, qué bueno, pero también cortas tan sencillo en el béisbol estatal. Aquí, por ejemplo, piensa el patronato. La idea del patronato cree que la única manera de promover el béisbol es por las redes sociales. Te ponen una promoción de damas gratis a las 5 de la tarde cuando el juego es a las 7:30, pues ¿quién va a ver las redes sociales? ¿Sí? Entonces, por eso hay diferentes opciones. Yo ahora que anduve en la Ciudad de México, le pregunté a un señor de un Uber, oiga, ¿qué escuchan aquí? La radio, las redes sociales, televisión. Dice, nomás imagínese, ¿cuántos millones de mexicanos somos aquí? ¿A cuántos hay que atender? Y todos que atendemos en este trabajo, que los Uber, de 7 vehículos que andan ahí, 5 son Uber y escuchamos la radio. Imagínate qué cantidad, o sea, la importancia de la radio. Por eso, en los programas de televisión a nivel nacional, ¿qué hicieron? Lo que aquí estamos haciendo al revés. Allá la televisión hicieron sus programas televisión y radio. Y aquí somos radio y hacemos nuestro programa de radio y televisión, o sea, en el caso de internet. ¿Por qué? La cantidad de gente. La opción, pero esa opción no nada más es una sola cosa.
1: Y yo creo que la mayoría de los que estamos de alguna manera ligados a obtener esa información, pues por el trabajo o por algún conocimiento de, de lo que tengamos. Nosotros, o sea, yo los adultos mayores, no.
0: Yo si quiero comprar algo por internet, tengo que pedir una asesoría a mi hija, sí, a mi yerno, a alguien, porque yo no sé.
1: No, yo tengo a mi nieta, o sea, Carly, que está estudiando en la universidad. Pero estaba desde secundaria, Richie, en serio, o sea, libro tras libro tras libro, y lo leía, no, yo me lo aviento este en dos, tres días, ¿cómo?
0: Y por eso es la diferencia entre ahora ya, una persona de antes a la de hoy, por la cuestión de la lectura, fíjate, lo importante que es la lectura. Sí. La lectura te da un conocimiento que no te lo da una información tan fácil como es el internet. Francia y Marruecos, ah, 0-0, perfecto. ¿Dónde está Francia? Si ya lo tuviste en geografía, en escuela, ya sabes dónde está Francia, cuánto, a qué se dedican. Yo me acuerdo las zonas económicas de nuestro país. Hacíamos unos álbumes de que la minería en tal parte. ¿No es cierto? Y ahora no saben los muchachos. No lo saben. Bueno, es un tema importante, pero ligado a que las redes sociales son importantes, dándoles un buen uso, pero no es todo. Sería un complemento. Aquí igual. Yo lo estoy a conocer. Yo mismo no me doy cuenta que había promoción de damas gratis el otro día en el estadio de béisbol y yo regalando boletos a mujeres. No, pues mejor a hombres para que las mujeres ya saben, entran gratis.
1: Sí, es que no todos tenemos, sí tenemos acceso, pero no le damos el uso.
0: No qué decir, sino es un complemento. ¿Qué hacía una persona anteriormente para promover un producto o un negocio? ¿Qué hacía? Volantes, periódico y radio para complementar. ¿Sí? Es lo que hacía para decir que vendes papitas ahí en la esquina. ¿Sí? ¿Y ahora qué es lo que hacen? Creen que nada más es el internet, que son las redes sociales, se te olvida lo otro, pero tú sabes bien que también la comunicación directa entre personas, ese también es una muy buena promoción del... Bueno, así es. Vamos a nuestro primer corte y no entremos en materia porque hoy arranca la jornada número 9 del campeonato estatal, la penúltima, y vámonos con los rojos de Jiménez en Perú. Vamos a ver.
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0: Gracias. Bueno, vámonos a entrar en materia del béisbol campeonato estatal, jornada número 9, donde, pues, interesante la jornada. El equipo de algodoneros visita al equipo de los Rojos Rojos de Jiménez. Duelo de picheo, Arturo. No hay otra. Yo creo que Carlos Teller contra Castellón el día de hoy, 7:30 en la vieja Ojoquilla, en un estadio Rojos de Jiménez que yo tengo rato que no lo veo con aquella cantidad de gente que daba emoción y daba hasta miedo, ¿no? Con tanta gente en el estadio de los Rojos.
1: Daban miedo arriba y abajo.
0: Ah, sí, no
1: es... Y afuera.
0: Y algo ha pasado.
1: Pregúntame a mí que estuve un año ahí.
0: ¿Tú estás en
1: el Jiménez? ¿Eh? Sí, ay, Dios mío. Es
0: ni
1: que,
0: ganado ni perdido. Está bueno, pues la gente es exigente, ¿no? Es exigente.
1: Sí, y se los digo con toda la honestidad, la sinceridad, y se los digo bien, o sea, no ofendo ni voy a... Pero, o sea...
0: Muy difícil.
1: Muy difícil, en serio. Los de pantalón largo, pero por no decir otra cosa... malitos, o sea, no sea en aquellos tiempos o en algunos, no todos son.
0: Pero yo creo que es el estadio que más manejadores tienen en el graderío. Y luego manejadores varones y mujeres.
1: Y es que es muy pesada la gente, o sea, el aficionado es un poquito pesadita, se mete muy muy directo, pues los tienes casi en las orejas.
0: Ahora, tú andabas con Jiménez y se metían mucho con el equipo. Yo he visto que con el equipo cuando está ganando se meten bien duro.
1: ¿Sí?
0: Y le exigen mucho.
1: No, se bajan y sí, casi quieren entrar al dogado. Sí. Así me pasaba y total, pues no se rajó uno porque pues uno es responsable en lo que hace uno, pero en serio, no te pagan. Quieren exigir, estoy hablando de directivos, sí, malos, ¿eh?
0: Ah, cuando hay directivos malos.
1: Cuando hay directivos malos.
0: Porque hay que recordar que aquellos tiempos de los agricultores eran buenos directivos, ¿no?
1: Bueno, uh-huh. Entonces quieren meterse en todo, ¿sí me entiendes? O sea, en todo quieren meterse. Vaya, no hay respeto en ese sentido. Pero sí es muy difícil esa zona de Jiménez, es muy difícil. Y vaya... que después de ahí, bueno, pues tú generas amigos, porque sí, porque la pasión les gana.
0: Sí, yo creo que es eso, es la pasión, Arturo, es la pasión. Yo creo que a Jiménez, fíjate, a Jiménez, a Camargo, con todo respeto, no se van a sentir, a Jiménez, a Camargo, para que cambiara un poquito esto del béisbol, deben de haber hecho un estadio nuevo. Porque fíjate cómo la gente cambió en los lugares donde se hicieron estadios nuevos. ¿Cómo cambió el ambiente del estadio? Te pongo un ejemplo. El Valente Chacón Vaca no se parece absolutamente nada al Gran Estadio Parral, porque era un lugar donde iban puros hombres, donde iba, bueno, la mayoría hombres, donde era muy fuerte la gente en Parral. Viene el estadio nuevo y cambia. Cambia totalmente, se hace familiar, van más mujeres, van más niños. Y yo creo que a Camargo y a Jiménez le hizo falta eso.
1: Sí, cambió mucho a partir de la construcción de los estadios nuevos, cambió mucho
0: el ambiente, ¿no?
1: La afluencia de la gente, sí, y luego más está cambiando ahora con lo de las pantallas, o sea, ya te involucras, falta un poquito más de ingenio aquí en lo que respecta a nosotros, sí, un poquito más de ingenio porque, bueno, pues digo, sin presumir, vas tú a otro estadio acá o vas de Grandes Ligas y olvídate, pues, o sea.
0: Oye,
1: pero podemos ser un Grandes Ligas chiquito.
0: Claro, no, a nivel, o sea,
1: no. Oye, ¿sabes qué? O sea, yo te contrato, Ricardo Morales Núñez, vete por favor aquí al Chihuahua, ¿sí? y señálame todo lo que hay ahí, ¿no? Y
0: ahí, a ver qué podemos. En el paso, ¿no?
1: En el paso. Okay. Sí. Y señálame y di qué programa utilizan para poner la pantalla.
0: Te doy porque, ¿sabes qué? Coordinación.
1: Sí, porque ¿sabes qué? A veces en ocasiones el juego está 8-1, 11-0.
0: Hay que buscarle para que se anime.
1: O se suspende el juego momentáneamente por lluvia o por esto y lo otro, y la pantalla es la que te va a sacar de esa bronca.
0: Te divierte, te ponen...
1: Te divierte, exactamente.
0: Buscas la cuestión de la... Mira, aquí por ejemplo te voy a decir... Yo veo, escucho a Javi González, que está en el sonido local, que es el animador. El animador no como presentador. Él está viendo la
1: habla,
0: imagen.
1: El que habla muy fuerte.
0: No, el que habla muy fuerte es el otro.
1: Es bueno, el otro.
0: Fíjate, y Javi sufre. Que ¡muevan la cámara! ¡Háganle para allá! Y el que está con la cámara está en su mundo. No hay una coordinación. No sé si lo está escuchando o no. Porque y luego, me tocó el pasado sábado... que están acostumbrando ahora a entrevistar al MVP, ¿sí? La parte oficial, pues mientras el compañero está entrevistando al MVP, al Burris, el otro grite y grite, sí. El que presenta a los jugadores, y aquí estamos, y el equipo. Oye, es el mismo sonido, o sea, cállate, deja escuchar al otro muchacho. Pero ¿sabes qué se llama ese protagonismo? ¿Por qué? Bueno, porque, no, y yo lo digo porque incluso, y a mí no me han reclamado, porque a otros como él le han reclamado cuando dicen que oye, nos carga mucho la mano. No, es que el micrófono y las bocinas ya tienen su volumen fuerte. ¿Sí?
1: Eso es natural, o sea, no le puedes bajar ni le puedes.
0: No, sí, pero tienes que modular nada más la voz. Okay. El volumen ya está.
1: Okay.
0: Modula la voz. Acuérdate, no sé, te tocó ardir, pero yo siempre les pongo ese ejemplo. Tacos, el Tenampa informa, batea Arturo Morales, parador en corto, Ciudad Juárez, ¿no es cierto? Mm. Canal El Dira.
1: Sí.
0: Oye, pásate hasta, te sientes a todas así, ¿no es cierto? Así como es una... Pero no, ¿qué va a ser? Bueno, Arturo.
1: Ya ves, ya. No queremos saber si
0: no, temas, es que...
1: Pero hay que tomar.
0: No, es que tocarlos, no, porque es lo que la gente también a veces nos comenta, para eso estamos como medios, ¿sí? A mí lo de la pantalla me pareció muy bien. Yo le platiqué al señor presidente, ¿sabe qué, señor presidente? Me gusta el show que hace Javi González porque ya trae de Liga Mexicana, aprendió algo en el béisbol de allá con los Dorados de Chihuahua y el chavo sabe, trae, nomás que le falta equipo para que, le dije, nomás que era otra persona, si no, la verdad, no dijo ni a mí tampoco. Entonces, bueno, pues si a la dueña de los guantes no dice nada, pues menos el simple Richie Morales. Arturo, Carlos Teller, pitcher zurdo contra el equipo de los Salmoneros y Castellón.
1: Un pitcher, sí. Un pitcher, Carlos Teller, de mucho colmillote, o sea, ha sido seleccionado nacional por Nicaragua, nacionalizado mexicano. 2012, él pone el récord de ponches con 102.
0: Que le ganó al bambino Jesús Aviles.
1: Que lo tenía Chuy Aviles con 101, le ganó por uno en una temporada.
0: Sí.
1: En una temporada 2012 en campeonato estatal. Y bueno, en ese entonces, fíjate qué coincidencia, ¿no? O sea, Faraones ha traído dos lanzadores supers como Teodoro Higuera y como...
0: Carlos Teller.
1: Y Carlos Teller, que después fue a Grandes Ligas. Y entonces llega 2012... Pone el récord de ponches y hoy se me hace que ya está un poquito mayorcito de edad.
0: En otra etapa, pero tiene categoría, ¿no?
1: Tiene categoría.
0: Que es zurdo contra un equipo plagado de zurdos, ¿no?
1: La capacidad, tú sabes que el deporte, la vida y la vida deportiva te da para desarrollarte en dos cuestiones, en lo físico y en lo mental. Entonces, cuando tú ocupas esas dos cosas, que llegas a tu plenitud, uf,
0: caballo.
1: Caballote.
0: Sí.
1: Porque sabes cuándo vas a robar, sabes hacia dónde tienes que batear, sabes que a la recta de 89, 90 millas, cómo le debes chocar, abrir un poquito, en fin, las mecánicas y las técnicas. Y Carlos Teller, a esta mayoría de edad, no sé, andará por unos 38 años. O
0: casi anda 40 años, se me hace.
1: Entonces, debe de tener la sabiduría y se puede prestar él por la manera en cómo pueda dominar su cuerpo. Primero es la mente, acuérdese, sí. Y después es el cuerpo. Pero tiene atrás a dos conocedores de los bateadores de algodoneros, que es Luis Eduardo La Changa García y que es Omar Espinosa.
0: Tiene un respaldo técnico que me imagino ya bien estudiado, ¿no? Para que conozca a los jugadores.
1: Exactamente.
0: Es una gran ventaja. Pero, Arturo, yo creo que yo a Carlos Teller, tengo rato que no lo veo ni platico con él, pero yo creo que está en el momento él de que sí, a lo mejor cuestión física no es la misma, pero las ganas son más que antes, ¿no? De querer seguir. Lo que pasa habitualmente a cualquier pelotero que va agarrando edad. Decir, bueno, pues todavía aguanto un poquito, pero quiero ganar, quiero seguir jugando, quiero seguir recibiendo lana, simplemente.
1: Eso les ha pasado a los grandes estrellas del béisbol. Yo no digo en el fútbol, porque en el fútbol pues es destreza, velocidad y demás. Y acá es inteligencia para jugar el béisbol. Entonces, pues sí, suceden esas cosas. Hay jugadores que no se quieren retirar. lanzadores que no se quieren retirar, que se aferran.
0: Que toman su segundo o tercer aire, ¿no?
1: Como un Luis Eduardo Rechán García. Él mismo nació para batear el vato y tenga y tenga. No,
0: y aquí todavía lo dijo, aquí lo dijo en ese micrófono estás tú ahorita, me dijo. Yo tuve que cambiar un ritmo de vida que llevaba diferente. Por eso creo que él aguantó 3-4 años más.
1: Claro.
0: Porque él cambió su... Porque dijo, ahora tengo muchas ganas de jugar. Por eso me refiero.
1: Y fue una frase que utilicé, algo que se me ocurrió. Digo, estos cuates, Artemio Padilla, La Changa, solitos se van a retirar. Claro. No los van a retirar.
0: Así es.
1: Entonces, mientras tú aportes, ahí van a estar, o sea, te van cambiando de posición, pues obviamente, ¿verdad? O sea, estás aquí, empiezas aquí, ya el último, ya primero designado. Pero la destreza que tenían estas gentes, estos dos que te menciono, para batear, ahí los tuvo. Y Carlos Teller, bueno, regresando a Carlos Teller, yo creo que está en esa nivel, en esa manera de cómo poder desarrollar sus lanzamientos. Porque hoy en la actualidad la velocidad pues ya casi muy poco, o sea, ya algo no te asombra, ya no te asusta tanto.
0: No, y algo que sabe resolver el equipo de los dos, a picheo con velocidad se enfrenta bien, con lo que batea un poquito más son con rompientes, ¿no? Con picheos inteligentes, vamos a llamarle así, porque sí, no quiere decir que ya no llegue, pero en lugar de tirarte 5 pichadas a cierta velocidad, pues te tira 2, pero te trae con moñas, te trae con y eso creo que le afecta al equipo algodoneros. Ahora, ¿cuántas entradas crees o calculamos que va a durar Carlos Teller?
1: ¿Cuántas entradas el día de hoy? Sí. Yo pienso que si dura 5, con menos de 3 carreras, va a ser buen jale.
0: Okay.
1: Para mí, o sea, es un buen trabajo. Sí ha manejado, estuvimos ahí platicando con gente y han manejado que el relevo se ha comportado en un 70 o 80%, ¿sí? Uh-huh. El bateo es el que no le ha respondido, el bateo oportuno, uh-huh. Pero si Carlos Teller les ayuda con 5 entradas o 6...
0: Cuidado,
1: exactamente, para el día de hoy. Entonces,
0: Castellón, yo creo que nos dé unas 6 entradas, ¿no?
1: Sí, pues bueno,
0: contra ese equipo que pasado, no es tan bateador.
1: El juego pasado no le fue tan bien, 5 entradas, un tercio, 5 sí. Carreras, algo ha de haber pasado. Pero los juegos anteriores, pues, oye, 6 entradas muy buenas. El equipo, el cuerpo técnico de algodoneros, pues ya ha sabido ya programar sus lanzadores y abridores, y es que les dan hasta 5 o 6 entradas y luego ya vienen los preparadores, el cerrador que tires trae, este señor Miguel Esparza, tires trae. Entonces,
0: y Duilio, que ha venido a cambiar, modificar por ahí la cuestión del relevo.
1: También es otro que tira muy buena velocidad, sí. Lanza bien y te tires trae.
0: Muy bien. Entonces, hoy, pronóstico del juego de hoy entre el equipo algodonero y el equipo de los Rojos de Jiménez.
1: En ganados y en carreras,
0: sí.
1: Te los doy, muy bien.
0: El día de hoy.
1: El día de hoy, sí, por supuesto. Yo creo que Delicias gana por un margen de 4, yo pienso que 6-2.
0: Ok.
1: Yo me iría con ese.
0: 7-3, fíjate, estaba pensando. No, ¿sabes? 7-3 también es más o menos. Ojalá, ¿verdad? Ojalá y se dé. Pero esto es lo que hay. Vamos a corte y regresamos rápidamente aquí en Fusión Deportiva con Arturo Mar del Inferior. Porque ya el señor Iván Esparza está trayendo Jiménez. Oiga, por cierto, el cortecito rápido. Se quedó una tarjeta del bienestar ahí en Carnitas Ricky, en el Mercado Morelos. Ahí se la dejaron. Pues órale, nomás, o van por ella o nos mandan el link, pero ahí está con toda confianza, dice, para recoger la tarjeta.
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9: Bueno, continuamos aquí en Fusión Deportiva en esta tarde de jueves de béisbol. Yo tan tranquilo y vamos a Jiménez.
10: ¿Cómo van en el fútbol? ¿Cómo van?
9: 0-0 todavía. Segundo tiempo 0-0. Válgame.
10: Penaltis.
9: Pues puede ser, pero fíjate que mi pronóstico es que gana Francia, que pierde España.
10: Pero no es por cuestiones, así como están ahorita las redes sociales, de que no, le dan mucha
9: sí. No,
10: ventaja, claro.
9: No, a Francia y a
10: Argentina. Y...
9: Sí, esos son los equipos fuertes, pero yo digo, Bélgica y España, pues... A mí me gustaría que ganara Bélgica, ¿sí? Noruega e Inglaterra, Noruega.
10: Yo le voy a los...
9: A los vikingos. A los vikingos. Sí, ese equipo como que fue el que amarró a la gente. Y yo creo que el 99.9% del mundo quiere que pierda Argentina, ¿no? Como que es el equipo que... Pues no,
10: ¿chiplón?
9: No, chiplón, como que no queremos mucho. La gente como que no quiere y son buenos. Son buenos también, por eso.
10: Por eso no los quieren. A los buenos no los quieren.
9: ¿Por qué crees que quiere que pierdan a los buenos? Porque no los quieren, por buenos. Sí. Es el detalle. Oye, Arturo, vamos a entrarnos un pronóstico así, rapidito, del día de la jornada número 9. Parral contra Madera, ¿cuántos juegos? Tú dices uno y yo digo otro, para no más o menos...
10: Parral y Madera, yo digo, entre hoy y mañana, yo pienso que uno y uno.
9: División de honores.
10: División de honores.
9: Coincido. Cuauhtémoc Camargo, creo que Cuauhtémoc gana los dos.
10: Cuauhtémoc, yo lo tengo para que gane los dos.
9: Dos, ok. Dorados de Chihuahua y los Soles de Ojinaga.
10: Dorados.
9: Y Soles.
10: No, pues Dorados.
9: Dos Dorados. Juárez y Faraones.
10: La manera en como lo dije ahí. Sí, pobres Soles. Entonces... Faraones
9: y los indios.
10: y los indios, fíjate, no me vas a creer. Faraones, estás sorprendiendo mucho, Gonzalo Sañudo. Sí. Yo creo, mi pronóstico es...
9: Van a jugar seis juegos. Sí. Okay. Seis juegos. Okay. De esos seis, ¿cuántos gana Faraones?
10: Ok, yo ya de una vez, vámonos. Sí. Pienso que van a ganar los indios... Híjole, ¿dos?
9: ¿Dos los indios?
10: Sí.
9: ¿Y cuatro Faraones?
10: No. Tres y tres.
9: ¿Tres y tres? Sí. Yo cuatro y dos.
10: Sí, cuatro, tres y tres. Perdón, sí, ya lo tengo acá. Okay.
9: Cuatro indios y dos Faraones, creo yo que así va a quedar el asunto. Sí. Y luego... Algodoneros contra Rojos de Jiménez, yo creo que ganan los dos equipos de Algodoneros.
10: Yo creo que ganan los tres.
9: Ahora, bueno, los dos, y el del sábado, los dos de ahora.
10: No,
9: dos,
10: pues es que van a Ojinaga, ¿verdad? Pero sí, yo pienso que ganan los dos.
9: Ahora, por Ojinaga siempre ha estado incómodo, Ojinaga, pero va contra Dorado jueves y viernes, ¿sí? Por eso yo el sábado.
10: Se gasta ahí.
9: Sí, se debe gastar. Pero, entonces Parral y Madera, división de nueve, Camargo y Cuauhtémoc, ganan los dos Cuauhtémoc, es mi. Chihuahua y Ojinaga, pues el equipo de los Dorados de Chihuahua ganan los dos. Jiménez y Delicias ganan los dos, el equipo de Algodoneros, pronóstico, ¿eh? Y Juárez y Faraones, como juegan seis juegos, cuatro Juárez, dos Faraones y Arturo y 3-3.
10: Sí, yo, o sea, sí estoy viendo que se está desempeñando muy bien este muchacho Paul Rubio también, sí, de
9: Faraones.
10: De Casas, Faraones de
9: Ahora hay una rivalidad muy buena entre esos equipos, ¿eh? Sí. Ese es el otro ingrediente, ¿no? La rivalidad pues entre Faraones y los indios.
10: Es que como cuando a veces hacías ese rol, ese sistema de competencia que ponías a los equipos cercanos, Delicias Camargo, Chihuahua Cuauhtémoc, Parral Jiménez, entonces ponías a Juárez, a los indios y Casas Grandes.
9: Ahora, alguna gente de Faraones jugó en Juárez, o había jugadores que se iban mejor ahí a Casas Grandes. Se prestan ahí, pero algunos se iban porque acá no los invitaban, o por enojaditos, o lo que tú quieras. Como lo que le pasa ahorita a Dorados contra Venados. Mucha gente o alguna gente de Dorados, locales de Chihuahua, andan con Venados y cuando se enfrentan, pues es una rivalidad importante.
10: Oye, ayúdame, ¿cómo se llamaba aquel Charlie que era para en corto y luego se fue? De Juárez, de los indios.
9: De Juárez.
10: Y luego se fue a tercera base.
9: Carlos Hernández.
10: Hernández, llegó a estar ahí.
9: Tremendo pelotero.
10: Y llegó, yo creo que terminó su carrera ahí, ah, o sí, no sé.
9: Ahí sí, con Faraones.
10: Sí, ¿verdad?
9: Sí, era un tremendo shortstop y la tercera base. Bueno, bueno para batear Carlos Hernández.
10: Muy bueno para batear. Sí.
9: Entonces, hasta ahí se notaban la rivalidad deportiva entre Faraones y Hernández. Ahora, si alguien por ahí dijo, yo digo que se entiende que por la cercanía los seis juegos con Faraones. Yo creo que ahorita el que menos quiere jugar con Faraones, para mí, es Indios. Por cómo está el equipo de los Faraones en este momento luciendo en el campeonato estatal.
10: Y se tiene que, pues sí, tiene que aprovechar, porque Indios, la verdad, pues no sé, algo está pasando con Pablo González y su gente. Que...
9: Campeonitis. Pero cuidado, porque Indios va a pasar y cuidado, ese equipo en playoff va a ser otro totalmente.
10: Y sí existe la campeonitis.
9: Sí, existe, claro que sí. Arturo, también el equipo de los Venados da de alta, anuncian ahora a Zazueta. ¿Cómo va a venir? Yo creo que viene en muy buena forma y pobre el equipo de Venados, que por cierto tira mañana, el equipo de los Venados se enfrenta contra Parral. Pobre los Mineros, ¿eh? Porque Zazueta viene a tirar el segundo juego contra Mineros de Parral.
10: Bueno, ese es otro jugador. Inclusive me atrevo a decir que Zazueta, con un poquito más de fortaleza con de Carlos Teller,
9: sí,
10: ¿verdad? Porque, pues... ya han andado pisando los terrenos esos de la profesional, de Liga del Pacífico, Serie del Caribe.
9: Hay mucha experiencia también, y yo creo que viene en buen momento porque viene de los conspiradores, ¿no? De la Liga Mexicana, él lo acaban de bajar. Entonces, creo yo que debe venir en buena forma.
10: Sí. ¿Sí? El que nos va a dar muchas sorpresas, acuérdate de mí, va a ser los Dorados de Chihuahua.
9: Ah, no, sí. La postemporada. Dorados va a ser otro equipo. Yo les dije de un principio, Dorados va a ser otro equipo a partir de la próxima semana, Arturo. Dorados va a ajustar su roster y cuidado con Dorados.
10: Fíjate, ya subieron. Sí, a Vidal Nuño, ya subieron a Dorados Liga Mexicana.
9: No le fue bien. No le fue. Si acá dio dos juegos buenos, dos malos, más o menos.
10: Así como dices tú, ¿trae cochupo eso o qué?
9: Pues yo creo que sí. No hay más. Corte, ¿tenemos otro corte, Carito? Vamos a corte y volvemos rapidito aquí en Fusión Deportiva.
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0: Bueno, continuamos aquí en Fusión Deportiva en esta tarde. ¿Quién me habla? No sé quién me habla. Ah, por aquí se reportó una señora. Señora, déjeme le digo, sí, Ana. Ella es de Denver. Es de Meoqui, vive en Denver. Dice que si va a estar en el fin de semana en Delicias. Ya lo escuchamos en la radio ahorita. Es que vamos a ir a Meoqui este fin de semana y queremos... Ah, ok. Sí, aquí vamos a estar... Bueno, vamos a Ojinaga, pero vamos y venimos. Jiménez de Ojinaga, una señora que por ahí nos contacta mucho. Vamos a estar hoy en Jiménez, nos regresamos. Mañana en Jiménez nos regresamos. Y el sábado vamos a Ojinaga, pero sí vamos a estar aquí por... Vamos y venimos por la cercanía, ¿no? De esta gira tan... Cerquita, ¿cierto? Cerquita, no es tan... La Ojinaga un poquito más cansadona, pero...
1: Antes, para llegar a la perla era... No, más pesado que para ir a Ojinaga.
0: Sí, la perna de aquellos camioncitos que íbamos en las portolas, ¿te acuerdas? ¿Tocó en la portola?
1: Ego.
0: O en camionetas atrás también, ¿no? ¿Nunca te tocó una camioneta atrás del...
1: Sí, del con tu papá. ¿Cómo? Sí,
0: una enchilada que nos puso don Chente, de los burritos de los chihuahuenses. Íbamos a jugar.
1: Qué
0: a...
1: aventuras, hombre. Sí. Qué bueno, a las 5 de la mañana.
0: A las 5 de la mañana. Sí. Pero fíjate que le dijo mi papá a don Chente... En paz descanse, de los burritos chihuahuenses, dijo, sí. Oiga, Chente, hágame unos burritos para el equipo de béisbol. Muy bien. Le vamos a una propina. Hágalos, pues, no tan comerciales. Pues sí, él entendió mal y le puso más chile. Una enchilada que nos dimos, nos acabamos las horas ahí mismo, porque en medio camino nos paramos, me acuerdo, estaba muy chavo, y nos paramos a comer los burritos. Hombre, qué enchilada nos dimos. Tremendos. ¿Qué? Ahora si no tiene wifi el camión se enojan. Si no te da acondicionado, pues híjole, no se suben. No, pues sí. Me decía un señor, oiga Richie, y es que antes jugaban por una camiseta. Fíjese que sí, pero siempre han pagado, le dije. Siempre han pagado. Lo que pasa es que yo vuelvo a lo mismo. Cuando estás jugando béisbol, no te acuerdas ni cuánto te pagaron, ni qué turno eres. Lo único que te acuerdas es darle en toda la torre la bola o agarrarla si estás fildeando, pero... Eso es, yo creo que es la parte diferente del amor a la camiseta, de lo que dice la gente. Y es la diferencia de jugadores que son semiprofesionales o profesionales, que ellos pues es un trabajo, ¿verdad? Si les va bien, qué bueno, le aportan a la cuestión personal, no a la cuestión colectiva. Es la diferencia que veo al jugador, que no es malo, porque ellos una buena temporada y el año que entra los contratan mejor, ¿sí? Pero no sienten igual la camiseta de la gente que es local. Y que aparte de que son locales, les va bien, cobran más, pero sienten diferente el béisbol.
1: Y hay muchos que de eso viven, pues, uh-huh, o sea, sí, de jugar. Aquí tenía uno que salir a las 3, 4 de la tarde para irse a la práctica, uh-huh, de su trabajo. Sí, eran otros tiempos. Pero bueno, vamos a vivir el presente y futurear el mañana. Creo que sí, Rojos de Jiménez, ayer que tenía un enlace ahí, Iván Esparza, con un compañero de los medios, le dije, pase lo que pase.
0: 1-0 ¿quién? Mbappé metió gol, 1-0 Francia.
1: Muy bien. No tuvo nada que ver el árbitro, me imagino, no. ¿Verdad? ¿No? ¿Serio?
0: No. No es Argentina.
1: Ah, perdón.
0: No es Argentina, no confunda.
1: O sea, y le dije, por muy mal que le vaya el equipo de los Rojos de Jiménez en esta novena y décima jornada, yo pienso que Rojos de Jiménez está postemporada.
0: Yo también.
1: Aunque en octavo lugar, pero yo pienso que...
0: Aquí el único problema es que le fue mal con Soles de Ojinaga. Y en caso de un empate... Tiene dominio Ojinaga ante Rojos de Jiménez, ¿verdad?
1: Sí, y estuvieron buenos los juegos, pues 6-5 en el primero del jueves, el viernes volvieron a perder los Rojos de Jiménez 4-3 y luego, bueno, pues ya Rojos se desquita ganándole a Soles 6.
0: Ellos jugaron
1: los dos primeros jugaron con Soles, uh-huh. Rojos jugó con Soles el jueves, el viernes, sí. Porque acuérdate que jugaron tres juegos.
0: Ah, okay.
1: Jugaron tres juegos.
0: ¿Y cómo salió la serie entre los seis juegos? No tengo yo el dato ese.
1: Ganaron dos, ajá, el jueves y el viernes.
0: ¿Pero qué no jugaron seis juegos entre ellos dos? Soles y Rojos.
1: Ah, sí, bueno, pues ahí, ¿sí? En la séptima jornada, ¿sí? Soles ganó el viernes, el jueves, y luego ganó Rojos.
0: Sí.
1: y luego el sábado este Soles pierde ante
0: Rojos. ¿Están 3-3?
1: Sí.
0: Está parejo ahí, tío. Está bueno. Entonces, sí puede Rojos de Jiménez.
1: Sí, pasar. porque bueno, Rojos cierra duro. Sí. Con
0: los mismos que va de Delicias.
1: Y Soles, pues no se diga también.
0: Muy bien. Bueno, pues por lo pronto, ese es el. Sí, porque mira, el equipo de los Soles de Rojos de Jiménez va a cerrar contra el equipo de Dorados de Chihuahua. Va a jugar contra Delicias.
1: ¿Eh?
0: Los Rojos de Jiménez. Va a estar muy difícil. Va a estar muy complicado.
1: Y pues Soles, sí. Y pues Soles no se diga también, o sea. Que la canción, pues sí, este va con Delicia, Soles, y luego ya termina el dos juegos, o sea, los van a jugar aquí.
0: Sí.
1: Difícil para Soles.
0: Sí, muy, muy complicado.
1: Y luego ya el sábado jugaría este Ojinaga y iría a Chihuahua.
0: Así es. Está difícil. Vamos a despedir allá en Flamingo, este 93.7. Despedimos a nuestros compañeros allá en Flamingo y nos quedamos aquí en La Lupe. Vamos a corte Lupe y regresamos un ratito a eso. Vamos.
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1: Ya rueda el balón en los cuartos de final y en este momento Francia se encuentra ganando 2-0. ¿Habrá sorpresa de África o los franceses harán valer esos 2 goles imponiéndose desde ya? Por lo pronto, seguimos el minuto a minuto de este partido. 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
2: Entre Francia y Marruecos, ¿a quién apoyas?
3: Francia.
2: ¿A quién apoyas?
3: Voy por Francia.
2: Francia y Marruecos, ¿a quién apoyas?
3: Francia.
2: ¿O Marruecos?
3: Francia.
4: Marruecos va a dar la sorpresa.
5: Los cuartos de final del Mundial 2026 están completamente definidos tras concluir la ronda de octavos de final. Los 4 enfrentamientos se jugarán entre el jueves 9 y el sábado 11 de julio. Francia contra Marruecos a disputarse este jueves 9 de julio a las 2 de la tarde en el Gillette Stadium de Boston. España contra Bélgica, viernes 10 de julio a la 1 de la tarde en el Estadio de Los Ángeles. Noruega contra Inglaterra, sábado 11 de julio a las 15 horas en el Estadio de Miami. Y el mismo sábado, para las 7 de la tarde, Argentina contra Suiza en el estadio de Kansas City.

0: La mega estrella canadiense Justin Bieber se une a Madonna, Shakira y BTS para el espectáculo al estilo Super Bowl en la gran final del Mundial 2026, la cual se celebrará el 19 de julio en el MetLife Stadium de Nueva Jersey. Chris Martin, vocalista de Coldplay, está encargado de la dirección artística de este espectáculo, que será el primero en una fila de un Mundial de fútbol y que ha generado inquietud sobre la duración del descanso del partido.
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1: Felicidades, Morita. Me da mucho gusto verte cumplir otra meta más. Disfruta este momento, porque el camino apenas comienza y todavía quedan muchos sueños por conquistar. Sigue aprendiendo, trabajando, disfrutando y siendo ese gran chavo que eres. El fútbol pasa muy rápido, pero las personas nunca olvidan a quien siempre fue buena persona. Orgulloso de ti. Atentamente, Don Memo.
4: Este fue el mensaje compartido en redes sociales por Memo Ochoa para Gilberto Mora, luego de su graduación de prepa. Muchísimas felicidades para él y todos los graduandos de esta generación. México contra Inglaterra no solo fue un partidazo lleno de goles, sino que arrasó por completo los rankings televisivos. De acuerdo con un balance oficial, cerca de 60 millones de mexicanos sintonizaron el partido, convirtiéndose en el partido más visto del siglo en nuestro país. A nivel internacional, el fenómeno fue el mismo. Estados Unidos registró casi 45 millones de espectadores entre las cadenas Telemundo y Fox, imponiendo un récord histórico para un partido que no involucraba a la selección estadounidense. Las cifras de este encuentro superaron marcas previas de finales de mundiales pasados y alcanzaron números propios del Super Bowl.
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4: Julián Quiñones se coló al top 10 de los mejores delanteros hasta el término de los octavos de final de la Copa del Mundo, solo por debajo de cracks como Kylian Mbappé, Lionel Messi, Erling Haaland, Harry Kane, Johan Mansambi, Jude Bellingham y Vinicius Jr. En la Copa Mundial 2026, FIFA lanzó un nuevo sistema individual de clasificación de jugadores basado en los datos recopilados durante los partidos. El FIFA Power Rankings ofrece una evaluación objetiva del rendimiento de los futbolistas basada en datos, ocupando Julián Quiñones la octava posición con una puntuación de 6.98.
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1: Muchas gracias.
2: ¡Échale, vampiro!
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1: El próximo año se jugará la Copa Mundial Femenil 2027 en Brasil. En CONCACAF, la clasificación se define en el Campeonato Women's 2026, donde participarán las mejores selecciones de la región. De ahí, solo 4 equipos lograrán clasificar directamente al Mundial, mientras que otros tendrán que ir al repechaje. México está en camino y muy cerca de lograrlo. En noviembre, enfrentará a Haití en cuartos de final, en un partido clave porque si gana, avanza a semifinales y asegura su lugar en Brasil 2027.
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0: En la actividad de las Grandes Ligas, los Azulejos de Toronto apalearon 10-0 a los Gigantes. Los Bravos derrotaron 6-3 a los Piratas. Los Caps vencieron 8-3 a los Orioles. Los Rays blanquearon 5-0 a los Yankees. Los Rojos superaron 8-5 a los Phillies. Los Dodgers derrotaron 6-2 a los Rockies. Y los Padres hicieron lo propio al vencer 8-1 a los Diamondbacks. Además, los Nacionales vencieron 5-2 a los Astros de Houston.
1: Y con 13 juegazos en la recta final de la semana, ya tenemos los primeros resultados. Los Bravos aplastaron 10-5 a los Piratas. Los Mets vencieron 7-3 a los Reales. Y los Yankees, como ya lo escuchaste, apalearon 12-4 a los Rayos. Y los resultados del día de hoy, los enfrentamientos que se van a disputar esta noche: Atléticos, Tigres, Marineros, Marlins, Phillies contra los Rojos, Cerveceros contra los Cardenales. También Los Ángeles contra los Vigilantes y los Rockies contra los Gigantes.
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0: Esto es Top Sport, momento de la pausa de hidratación. 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
1: La pausa de hidratación en el fútbol nació oficialmente en la Copa del Mundo Brasil 2014. Su origen médico fue propuesto en diciembre del 2013 por Cesare Prandelli, entrenador de la selección italiana, y confirmado por la Comisión Médica de la FIFA para proteger a los futbolistas de las temperaturas extremas y la alta humedad. La primera vez que se aplicó en un mundial fue durante el partido entre México y Países Bajos en aquel torneo.
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3: En información del Campeonato Estatal de Béisbol de Primera Fuerza Mayores, jornada número 9, jueves y viernes. El equipo de Parral recibe a los Venados de Madera. Mazorqueros de Camargo recibe al equipo de Cuauhtémoc. Soles de Ojinaga recibe a los Dorados de Chihuahua. Rojos de Jiménez recibe al equipo Algodón de la tercera zona de Licias. El juego será a las 7:30 a través de estas emisoras. El equipo de Faraones de Nuevo Casagrande recibe a los Indios de Juárez. Para el sábado 11 de junio, Camargo recibe a Madera. Mineros de Parral a los Manzanos de Cuauhtémoc. El equipo de los Soles de Ojinaga recibe al equipo de la tercera zona de Licias. Jiménez recibe a los Dorados de Chihuahua. Y Juárez recibe al equipo de los Faraones de Nuevo Casagrande. Esta es la jornada número 9 del Campeonato Estatal de Béisbol de Primera Fuerza Mayores, la penúltima del rol regular.
0: En redes sociales, miles de aficionados comenzaron a pedir que la portada del nuevo FIFA 2027 tenga como protagonista al arquero de Cabo Verde, Bocinha, luego de la gran actuación que tuvo durante el Mundial. Muchos consideran que su desempeño fue suficiente para ganarse este reconocimiento.

0: En más información, Kenny Omega es el nuevo campeón mundial de AEW. Tras un brutal encuentro en AEW Dynamite, Kenny Omega superó las artimañas de el ex campeón MJF para consagrarse como el nuevo monarca máximo de la empresa Elite. Entonces, será Kenny Omega contra Wiz Ospreay en Londres. Conor McGregor se enfrentará a Max Holloway en el peso welter en UFC 329 y cree que una victoria lo consagraría como el GOAT del peso pluma. Conor McGregor competirá oficialmente como peso welter en su regreso al octágono en UFC 329 este sábado, pero cree que el resultado consolidaría su legado en el peso pluma. En su primera aparición desde julio del 2021, McGregor se enfrentará a Holloway en una pelea estelar sin título en juego. McGregor saltó a la fama entre el 2013 y 2015 como peso pluma, culminando con un knockout en 13 segundos para ganar el campeonato ante la leyenda de la MMA, José Aldo. McGregor nunca volvió a pelear en las 145 libras después de esta victoria, pero cree que aún merece ser reconocido como el mejor peso pluma de todos los tiempos.
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0: Oye, el deporte ya no solo se juega en una cancha o en una pista, también hay quienes compiten frente a una pantalla.
1: ¿Sabías que los deportes electrónicos también son considerados una disciplina competitiva? De hecho, los eSports son competencias profesionales de videojuegos donde jugadores y equipos entrenan por horas, siguen estrategias y participan en torneos con millones de espectadores y premios millonarios. Juegos como League of Legends, Valorant o EA Sports FC, que anteriormente era el llamado juego de la FIFA, ya llenan arenas y demuestran que la competencia también puede vivirse frente a una pantalla.

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2: El torneo de pesca deportiva Bass Busters Rosales fue un gran éxito, reuniendo la participación de 101 pescadores de diferentes municipios del estado. La cifra de competidores superó a la registrada en los más recientes torneos de pesca deportiva celebrados en el estado, consolidando al evento como uno de los más concurridos de la temporada. Ganadores Bloque 1. Tercer lugar, Leonel Domínguez. Segundo lugar, Jesús Bocanegra. Primer lugar, Ismael Rodríguez. Ganadores del segundo bloque. Tercer lugar, Javier Pineda. Segundo lugar, Oviedo Vaca. Primer lugar, Leonardo Pérez. Ganadores del bloque 3, Ismael Rodríguez en tercer lugar. Johan Ontiveros Jr., segundo lugar. Primer lugar, Jafid Dajlala. Al finalizar la competencia, se llevó a cabo la ceremonia de premiación, en la que estuvieron representantes del Consejo Estatal de Pesca y autoridades del municipio de Rosales, quienes reconocieron la respuesta de los participantes y el crecimiento que ha tenido este torneo en la pesca deportiva. Francia ya está en las semifinales de la Copa Mundial tras vencer con autoridad a Marruecos. El partido arrancó con mucha tensión y el arquero marroquí se vistió de héroe en la primera mitad al atajarle un penal nada más y nada menos que a Kylian Mbappé. Sin embargo, el poderío galo apareció para complementarlo. Al minuto 60, Mbappé se sacó la espina y mandó el balón al fondo de la red. Solo 6 minutos después, Ousmane Dembélé, líquido, se encontró firmando el segundo gol para ganar un 2-0 definitivo. Marruecos compitió con todo, pero el campeón se impulsó en su jerarquía. Francia avanza y seguimos esperando al ganador entre España y Bélgica.

Cerramos los deportes con Wimbledon. Mañana se juegan las semifinales varoniles. Jannik Sinner, el número uno del mundo, enfrenta a Novak Djokovic. Para muchos, una final adelantada. Con apenas 24 años, el italiano Sinner se metió por décima vez en su carrera en esta instancia en un torneo major, logrando hacerse un lugar en una selecta lista de tenistas que incluye a más de una leyenda, como Roger Federer, Rafael Nadal, Novak Djokovic y Carlos Alcaraz, quienes, junto con Sinner, son los únicos jugadores que alcanzaron 10 semifinales de Grand Slam antes de cumplir los 25 años. Y en la otra semifinal, Alexander Zverev, sembrado número 3 en el mundo, se enfrentará a la revelación del torneo, el británico Arthur Ferry.

0: Las semifinales ya están aquí. Mañana España contra Bélgica. Nosotros nos vamos. 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

Buenísimas tardes, ¿cómo andan, cariños? ¿Cómo les atardece? Son ya las 5 de la tarde con 9 minutos. Yo soy Mane y ando contigo en la cabina hasta las 6 de la tarde. Una deliciosa hora compartiendo la mejor programación. Así que sube el volumen, pide tu rola al 474-0993 o comunícate al 135-5193 y danza conmigo en esta danza, Kuduro. Sube el volumen, ¿qué te sirve? ¡Gracias!

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Y esta es para los que se encuentran en la zona centro y que se quieren portar mal. Calle 13 con este clásico, 5 de la tarde, 14 minutos.

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0: Bueno, oye, acabas de escuchar a The Weeknd con Daft Punk en algo llamado Starboy y son ya las 5:31. 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Vamos a corte. Regresamos con más de La Barra Libre.
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Y nos vamos. Cerrando la barra libre, acabas de escuchar Pose con Daddy Yankee Yao. Y 3 minutos nos separan de las 6 de la tarde. Y en noticias bonitas que me acabo de encontrar, fíjate que Venezuela donó un ejemplar belga, un perrito belga, Malinois, al gobierno de México en agradecimiento por la ayuda humanitaria tras los recientes sismos. Una perrita hermosa, entonces ahora sí que como que Venezuela nos dijo, no sabía cómo agradecerte, así que te traje un perrito. Y sí, siempre, siempre ayuda a un perrito, claro que sí. Como hace unos años que Turquía dio al perrito arcadas, qué bonito. Bueno, pues nosotros nos despedimos. Yo me voy con la siguiente canción. Esto es algo a cargo de Oliver Tree. Y recuerda, no importa qué tan raro te sientas el día de hoy, eres hermosísimo. Esa lección nos dejó el tremendo Oliver Arbolito. Nos escuchamos mañana. Pásala chulo. Mi nombre es Mane. Chao.

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